I Just Might con Bruno Mars en esta nueva hora. Pasaron 5 minutos de las 9 de la noche y te saludo. ¿Cómo estás? De este lado, la China, y estos aplausos son para vos, porque es un falso lunes, un comienzo de semana con sabor a fin de semana y en las horas previas al debut de la selección argentina en la Copa 2026. Hubo conferencia de prensa, hubo emoción con las palabras de Scaloni. ¿Y qué pasó este 15 de junio? Bueno, lo conversábamos con Lucas, nuestro enviado especial por Radio Disney Uruguay, está en Miami. Finalmente, Arabia Saudita, Uruguay, 1-1, hubo empate, así que así están las cosas de este lado. Continuamos acompañándote cuando en Buenos Aires tenemos 10 grados 7 décimas y una noche que continuará fresca, fresca, y volvemos a cifras de un solo decimal, o sea, de un solo número. Estamos hablando de 5 grados, 7 grados después de las 11 de la noche, así que a prepararse. Pero por acá, ya sabés, calentamos motores y por supuesto te escuchamos a vos. 11 22 77 94 30. Retomamos fútbol, que te encanta hablar de eso. Queremos saber dónde vas a ver el partido, con quiénes te vas a juntar. Hay reencuentro con la familia, con los amigos. ¿Se respeta cábala respecto al primer partido del Mundial pasado? Bueno, ya te queremos escuchar. Estamos en WhatsApp, estamos en Telegram y estamos listos para esta noche también, que llega con solo baladas. Así que te proponemos que te pongas cómodo, que subas el volumen y te quedes en Radio Disney. Carlos Rivera, para vos.

0: La Tayla M, vos lo recordás, la banda de cumbia que creó esa canción tan icónica del mundial pasado cuando salimos campeones para la selección. Bueno, han creado un nuevo himno para este mundial. Ya suena en los celulares, en los entrenamientos, en los vestuarios de la selección argentina. Se llama Tierra de Campeones. Está pensado obviamente para este mundial. Es una canción que, bueno, está buscando convertirse en el nuevo himno de la selección. Así que si lo escuchaste, contanos. En instantes tenemos data sobre Taylor Swift. Le está yendo muy bien. Ha recientemente creado una canción para Toy Story 5. Hay novedades. Quédate con nosotros que ampliamos más en instantes.
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Somos Amorat en Radio Disney. Hace un rato te dije, le está yendo muy bien a Taylor Swift. Y eso tal vez en serio le quede chico si pensamos en la comunidad global, que creo, bueno, es inmensa, ¿no? Pensá que con The Eras Tour recorrió 21 países, hizo 149 shows, esto pasaba en 51 ciudades y reunió a más de 10 millones de personas en todo el mundo. O sea, estamos en condiciones de decir que es la gira más exitosa en la historia de las giras. En serio, ¿eh? Y pasó algo más esta semana. Además de estrenarse su canción original para Toy Story 5, I Know It, I Know You. Una canción que fue escrita especialmente para esta peli y está inspirada en la vaquera Jessie. Pasó que fue incorporada al Salón de la Fama de Compositores. Son 20 años ya para Taylor componiendo. Fíjate que durante The Eras Tour compuso su último disco. Es una máquina de hacer canciones, tal cual. Y con ella también entraron Alanis Morissette, Kenny Loggins y los fundadores de Kiss, Gene Simmons y Paul Stanley. Un dato, además, se convierte así en la artista femenina más joven en ingresar al Salón de la Fama, entonces, de los compositores en Estados Unidos. Y la vamos a escuchar con la canción de Toy Story 5. Taylor Swift, I Knew It, I Know You.

0: Recién cruzada a las 9:30 de la noche en Argentina, ¿cómo viene ese espíritu futbolero? Bueno, por acá repasando lo más importante del día, porque se jugó para el grupo H, España versus Cabo Verde. Finalizó 0-0, hubo empate ahí. Lo mismo para Bélgica y Egipto, que terminaron 1-1 por el grupo G. Por el H, hace instante nada más, Arabia Saudita, Uruguay 1-1 también. Y estamos esperando por Irán y Nueva Zelanda desde las 22 horas. Pero, ¿dónde tenemos el corazón puesto? Mañana, en el 16, martes a las 22 horas, por Disney Plus. Comentarios, atención, de Carlos Tevez y Marcelo Gallardo con el Pollo Viñolo. Tremenda transmisión para que veas en Disney Plus, en el plan premium. Y obviamente queremos que nos cuentes qué es lo que estamos conversando esta noche. ¿En dónde lo vas a ver? ¿Hay reunión? ¿Ya tenés organizada esa secuencia? Te esperamos por acá.
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Train haciendo Hey Soul Sister en Radio Disney. Y ayer fue Ecos, otra noche para recordar por siempre con 94.3. Estuvimos en la experiencia que propone Soda Stereo en ese crossover entre pasado, presente y futuro, con un show con tecnología de punta, en serio, pero que también te invita a sentir. Y sobre todo, ¿no? Uno tiene que ir disponible a sentir, a revivir, o también a conocer, porque te sorprenderías con la cantidad de gente que se quedó con ganas de ver a Soda alguna vez y está teniendo su revancha. Y la banda que cambió para siempre la historia del rock en español está latiendo más fuerte que nunca. Quedan solamente, a ver, ya te digo, 5 fechas. Esto será en agosto, así que vos seguí prendido a 94.3 porque nos encanta sorprenderte y hacerte parte de momentos que vas a llevar por siempre en el corazón. Y lo dice la web del Movistar, no es tributo, no es homenaje, tampoco es una película, es Soda en vivo, es una cita con la emoción, con las canciones que unieron a generaciones enteras y sobre todo para volver a pensar en un Gustavo Cerati infinito, llevándonos a un lugar con parlantes. Es Gustavo haciendo la excepción en Radio Disney 94.3. Esas guitarras eléctricas listas para vos en la noche de tu radio.

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Estás escuchando a Maxi Espíndola en Radio Disney 94.3, preparando él nueva música. Podés pasarte por sus redes, Maxi Espíndola en Instagram, así lo encontrás. Parece que está en este momento trabajando en cover. Si te decimos Lloviendo Estrellas, ¿en quién pensás? ¿En qué balada pensás? Bueno, hasta ahí porque todavía no se lanzó la canción. Estamos recién apenas conociendo fragmentos de lo que será ese videoclip, así que habrá que esperar. Y habrá que esperar también para volverlo a ver a él, que ya confirmó fecha, viernes 2 de octubre. Estamos hablando de Carlos Baute, que vuelve a la Argentina. Teatro Ópera, ahí es la cita, 21 horas. Vos quédate prendido a 94.3 porque ya sabes cómo funcionan las sorpresas por acá. Y lo vamos a escuchar, Amor y Dolor, en tu radio.

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Es Aitana cantando para vos. Cuando llegamos a las 10 de la noche, 4 minutos, tenemos ya 9 grados en Buenos Aires. Y qué lindo cuando se activa el clima mundialista en el aire de 94.3. Ya estamos conversando por el 1122-779430. Mary de Quilmes nos cuenta que lo va a ver con sus nietos. Después por acá, Oscar, siempre sale picada, asado esta vez no, pero una picada sí, así que ahí estamos organizándonos para mañana. Hay plan familiar. ¿Te gusta ver solo el partido? Viste que a veces uno necesita estar en silencio, que nada invada, ni con comentarios, ni con pálpitos, ni con especulaciones, ese sentir, ese rato que uno está concentrado mirando a la pantalla. Así que hay fe en la selección y hay pedido. Quiero escuchar

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3: En el año 2006, Alemania fue la encargada de recibir el Mundial de Fútbol. Esta edición quedó en la historia por ser la primera vez que Lionel Messi formaba parte. La canción de Alemania 2006 fue The Time of Our Lives, que estuvo a cargo de Il Divo junto con Toni Braxton. Los artistas interpretaron The Time of Our Lives durante la inauguración del Mundial de FIFA 2006 en el Allianz Arena de Múnich el 9 de junio de ese año, logrando alcanzar las primeras posiciones en los rankings de listas de música en Suiza, Alemania, Noruega, Italia y Austria. En el plano futbolístico, la selección argentina, que estaba bajo la dirección de José Pekerman, pasó la fase de grupos sin sobresaltos, con triunfos ante Costa de Marfil y goleada ante Serbia y Montenegro, partido que marcó el debut goleador de Messi en esta competencia. Después llegó un empate con Países Bajos y la clasificación a octavos, donde llegó México y el golazo de Maxi Rodríguez en el alargue. En cuartos de final, el rival fue el local, Alemania, que terminó pasando de fase en los penales. Italia y Francia llegaron a la final, empataron el encuentro, se definió por penales y el título se lo quedó Italia.
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0: Espectacular Lady Gaga, Doechii acompañándola también. Estamos en 22:20, Argentina, ¿qué onda? ¿En qué te acompañamos? 11-22-77-94-30.
1: Hola, China.
0: Hola.
1: Hola, equipo de Radio Disney. Voy a dormir con mi papu. Buenas noches. Vamos, Argentina.
0: Eso, ahí va. Beso, Sofi. Beso para el papu. Tenemos 9 grados en Buenos Aires y te digo, es una noche ideal para dormir con todos los peluches, si querés, Los Michis, el Firulais, bueno, todos los que se quieran sumar al Sabana Fest, ¿no? Y para tener un pantallazo mucho más allá de Buenos Aires, 2 grados y lluvias por Tierra del Fuego, por ejemplo, y 13 grados por Jujuy y Salta. Contanos vos cómo está el tiempo desde donde vos estás escuchando.
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0: La noche en Radio Disney suena así. Carlos Vives, esto es Te Dedico en 94.3.

0: Esperamos tu mensaje de WhatsApp en el 11-2277-9430.
1: Para todos esos amores que dicen ser prohibidos. Y para todos esos que no pudieron ser. Esto dice así.

0: Antes de los estadios llenos y los éxitos mundiales, bueno, estaba aquella Shakira de pelo negro, de canciones sobre todo que desafiaban las reglas, con letras filosas y esas preguntas incómodas. Antes de convertirse en una superestrella, escribía canciones que cuestionaban incluso la forma en la que vivimos. Cuando tenía 18 años, pies descalzos, sueños blancos, y ahí la estás escuchando en Radio Disney. Obviamente hoy ya como insignia del Mundial, es la cuarta copa de la que participa con su música. Por un lado, la que tanto nos gusta, Hips Don't Lie, para Alemania 2006. Tenemos un Waka Waka para Mundial de Sudáfrica 2010. Tenemos un La La con Brasil 2014 y ahora el Dai Dai de 2026. Por acá estamos esperando el debut de Argentina, que es mañana desde las 22 horas. Y estamos preparando para vos el espacio mundial. Te podés llevar un Smart TV para ver los mejores partidos en Disney Plus. Además, un puff, una heladerita, un proyector y una pochoclera bien completo. Ya estás listísimo con todo esto para alentar a la escaloneta. Así que participa como siempre con tu mensaje de voz en el 1122-779430. Contanos esta vez, ya te lo venimos diciendo, ¿cuál es tu cábala, si es que la tenés, para los partidos de la selección y cómo vas a vivir este Mundial? No te pierdas la oportunidad de llevarte el espacio mundial de Radio Disney para seguir los mejores partidos del Mundial por ESPN en el plan premium de Disney Plus. Quédate por ahí que enseguida te contamos más sobre los clásicos de todos los fines de semana y obviamente que viene con un clásico. ¿De quién será? Bueno, quédate por acá para conocerlo.
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Cambia lo que quieras, menos de estación, porque si estuviste acá este fin de semana, sobre todo los domingos, disfrutaste de Clásicos con Historia. El segmento de Radio Disney de cada cierre de finde, en donde se cruza tu historia con la historia de una canción, de una banda en particular, de un artista. Y es que nos gusta viajar en el tiempo, por eso te proponemos ahora que viajes con nosotros a la Jamaica de los años 90. Ahí, entre el reggae y el recién naciente dancehall, este artista encontró una manera de llevar el sonido de Kingston, Jamaica, al resto del mundo. Y lo hizo anclando en las radios de todo el planeta, lo que hoy, bueno, hoy sí es un clásico irresistible, pero en 1994 era de lo más pegadizo y además mezclaba samples de canciones conocidas, lo cual era toda una novedad. Tenía un gancho melódico muy fácil de recordar y una frase imposible de olvidar. I'm the lyrical gangster. Es Inika Mousi en tu radio.

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Se está jugando el encuentro Irán-Nueva Zelanda, que están en el entretiempo. Esto va 1-1 en el Estadio de Los Ángeles, en la fecha 1 del Grupo G, y a 3 minutos de las 11 de la noche, obviamente por acá esperando el debut de la selección argentina. Por eso por acá, en Radio Disney, también la oportunidad del proyector multimedia para que veas el partido de la mejor manera y en pantalla grande, para no perderte nada. 11-22-77-94-30. También te estamos preguntando cuál es tu pálpito para el partido, porque nos gusta conocerte, nos gusta conocer ese ritual sobre todo, ¿no? ¿Qué haces en casa? ¿Qué haces con tu gente? Y para que vivamos juntos, más juntos que nunca, este Mundial. No te pierdas la transmisión de los mejores partidos y toda la cobertura de ESPN y Disney Plus. Obviamente también las salidas desde Miami con el team de Radio Disney Latinoamérica, que nos cuentan todos los días cómo se está viviendo la previa del debut de Argentina y cómo se están viviendo todos los partidos, porque a eso van, a hacer recorrida, a hacer calle. Llega Avicii, esto es Hey Brother, para cerrar esta hora.

0: Una noche de radio que se siente como en los 80s. Donde estés, qué bueno que te encuentre en las 11 de la noche, 4 minutos, con la esencia de Air Supply. Canciones que hablan de amor, de distancia, de despedidas y con esta sinceridad que atraviesa. Es la noche en Radio Disney de solo baladas. Ahora comenzando, listísima para emocionarte, para sorprenderte, para llevarte de recorrido, como nos encanta, porque también queremos escucharte a vos con tu historia.
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0: En Buenos Aires la cosa está así, 8 grados, la sensación térmica.

0: él sí que es dueño de las baladas más hermosas en Argentina. Luciano Pereyra, muy fiel a esa esencia de sus comienzos. Esta canción se lanzó hace muy pocos días y ya forma parte de su nuevo trabajo que está cocinándose. ¿Dónde están los trabajadores nocturnos? Queremos escucharlos.
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0: En sus puestos de seguridad, en las guardias, esos choferes y choferas. 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

Esta balada viene del 2011, del álbum Peligro, una etapa en la que Rick empezaba a consolidar ese lugar que ya sabemos tiene como una de las bandas románticas más importantes del pop. Una canción además que, bueno, trata sobre mirar hacia atrás y poder decir, bueno, lo intenté. Y acá estamos compartiendo una noche más de Solo Baladas en Radio Dina y 94.3 con ganas de escucharte a vos. ¿En qué te estamos acompañando? ¿Cómo viene esa noche de feriado? ¿Te quedaste con ganas de hacer algo? Bueno, tranqui que hay revancha dentro de muy poco y este mismo mes. Porque este mes viene con dos feriados. ¿Y cómo te vas preparando sobre todo para esta semana? ¿Con ganas? ¿Sin ganas? ¿Te animaste a preparar esa vianda? ¿Ya tenés el uniforme listo o haces todo último momento? 11-22-77-94-30. Se viene Alejandro Fernández en Radio Disney, el encargado de entonar las estrofas del himno mexicano en la apertura del Mundial. Lo escuchás con Mientes en 94.3.

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0: Fue escrita antes de que existieran las redes sociales y esa comparación constante como conclusión, ¿no? Cristina Aguilera ya nos recordaba en 2002 algo fundamental. Cada persona es hermosa a su manera. Es una canción que invita a mirarse al espejo con compasión, con más amor. Esto es Beautiful en Radio Disney. Y fíjate vos qué fuerza que tiene el mensaje de este tema. La opinión de una persona no te define. Y es por eso que trasciende generaciones. Y tantos años después, sigue siendo más que un éxito radial. 11 22 77 94 30. Esto es Solo Baladas. Te acompañamos.
1: Hola Radio Disney. ¿Qué tal, China? Decime, hola, ¿cuál es el próximo feriado de este mes? Que acá están preguntando mis hijos cuando te escucharon.
0: Ok.
1: Un segundo feriado. Y acá te cuento que estuve preparando unos chipacitos, pero fue un intento, porque me salieron re mal, no sé qué pasó. Pero bueno, acá como siempre, Maribel de Lugano,
0: linda,
1: compartiendo la música en Solo Baladas, que es el programa de uno de mis favoritos de la noche.
0: Vamos todavía, Maribel, qué bueno escucharte. Mal por esos chipados, te digo, igual si saben bien, vos entrale. Y sobre los feriados, sobre el feriado, me hiciste asustar, Maribel. Es el 20 de junio, por el paso a la inmortalidad del general Manuel Belgrano, o sea, es el día de la bandera. Pero pará, porque recién chequeé y claro, acá el paréntesis, cae sábado. Pero bueno, si trabajás un sábado, cuenta como feriado, o sea, vale doble. Ya sé, igual no me digas, ellos pensaban en que no iban al cole. Estamos compartiendo una nueva noche en Radio Disney, ¿arranca o no arranca? Te esperamos en el aire de 94.3.
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Enrique Iglesias cantando para vos. Si tú te vas a 20 minutos nada más de un nuevo día, vamos a cruzar a un falso lunes, a un martes. Al martes que será 16, viene con efeméride, así que anda preparando esos dedos para whatsappear. 11-22-77-94-30 es nuestro WhatsApp. Agendanos. Ya sabes que nos encanta charlar con vos, sobre todo que mires nuestros estados, los que subimos nosotras mismas y nosotros mismos, para bueno, activar ahí un poco el movimiento de las redes sociales, que nos puedas ver y de paso también charlamos por ahí, en serio, tecleamos nosotros. Hay canciones que parecen llegar de otro mundo. Imagina la mitad de los años 90, con las radios, si bien, ok, súper sonando, pero los videoclips musicales comenzando a dominar la televisión. Bueno, ok, esta canción que llega tiene algo de cuento, algo de sueño, algo de misterio, y cuando su compositor la escribió, ni siquiera imaginaba que terminaría convirtiéndose en una de las baladas más reconocidas de esa década. De hecho, durante mucho tiempo, él creyó que no era tan especial. Después, el tiempo confirmó que estaba equivocado, terminó ganando 3 Grammys, incluido Canción del Año y Grabación del Año. Es más, apareció en la película Batman Forever y ahí explotó a nivel mundial. De pronto, esta canción estaba en todos lados y te llevamos a ese momento. Es Kiss from a Rose, o también conocido como El Beso de una Rosa, de Seal, acá en tu radio.

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Un recorrido que partió en 2001 y siguen, 25 años para Hash. Hash, un nombre que nace de la combinación de los nombres de las hermanas Hannah y Ashley. Y aunque muchos las identifican con México, nacieron en Luisiana, Estados Unidos. Por supuesto que han crecido en la combinación de esas dos culturas, ¿no? Algo que marca mucho su identidad musical. Y las escuchás de aniversario número 25 como Radio Disney, justamente en Solo Baladas por 94.3. Ahora una balada un poco más cercana. Esta es de 2023. La trae Thiago PZK y se llama Mi Corazón.

se llama Son los Back en tu radio y así elegimos aterrizar en el martes 16 del 6. Ya estamos celebrando a los ingenieros e ingenieras en su día, una fecha para reconocer a quienes imaginan soluciones donde otros, bueno, ven problemas, porque detrás de los puentes que cruzamos, de los edificios que habitamos y la tecnología toda que usamos todos los días, obviamente gran parte también

0: La madrugada parece estar hecha para varias cosas. Una de ellas, sin dudas, es la introspección. Florece la sensibilidad y está bien que pienses, que recuerdes. Y esta hora promete acompañar ese mood. Estás escuchando Solo Baladas en la trasnoche Radio Disney y en instantes una de Andrés Calamaro. No te vayas.
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finales de los 90, el rock argentino vive uno de sus grandes momentos y Andrés Calamaro, que entregaba una canción que iba a cruzar fronteras y décadas para convertirse en este que es uno de los clásicos preferidos del repertorio nacional. Está en todas las playlists de rock nacional, ¿eh? Es del álbum Alta Suciedad, un disco que también es considerado de los más importantes en nuestra cultura, y de una nacional a una colombiana, porque va a llegar Maluma con una balada que se llama Amor de mi vida. Es una canción que nació en 2020 y mostraba a un Maluma imaginándose de viejo junto a la persona que ama. 6 años después, Loco por Volver es un nuevo disco, lo lanzó el mes pasado. Vuelve este costado más sensible, pero desde otro lugar, porque ya es un artista que es padre, se casó y se reencuentra con Juan Luis, la persona detrás de Maluma. Lo escuchamos en Radio Disney, Solo Baladas.

0: uno que insiste con 17 shows en total en Argentina es Ricardo Arjona, que se convierte el dueño del máximo récord en este estadio hermoso de Villa Crespo. Impactante, ¿eh? Hay que esperar 21 días para volver a verlo. Será en julio nomás, 2026. Che, acompañamos a Mora en Santiago del Estero. Mora que está tomando algo rico en un momento que es solamente para ella. Y nos encanta imaginar esa escena, ¿eh? Porque venimos hablando de la introspección y cómo la madrugada nos pone en ese mood, ¿no? Porque claro, trae silencio y eso nos lleva inevitablemente a bucear en nuestros adentros. Y si te animás, ¿eh? Porque es para valientes escucharse. Y Solo Baladas también tiene esta misión. Estés en casa, arriba del auto con la luz de la luna, en el laburo o donde estés. Aparece Noé también y nos cuenta que hoy no va a poder ver el partido porque en el laburo no hay tele. Pero le decía recién por WhatsApp, Noé, pone la radio, pone 94.3 porque lo vamos a seguir recontra de cerca, obviamente. Así alentamos juntos. Y suma Noé unos aplausos también para los que hacemos Solo Baladas. 10 de 10 para las canciones. ¿Escuchaste, Alan, no? 10 de 10 para las canciones. Alan es nuestro operador y él está todas las noches con Mar haciendo Solo Baladas y con la producción nocturna. Así que para ellos ese aplauso larguísimo. 11 22 77 94 30. Tenemos por lo menos 25 minutos más de Solo Baladas. Queremos saber en qué te estamos acompañando. Lo más importante, vos en el aire de tu radio.
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0: Cristian Castro en Radio Disney, así se llama No Puedo Arrancarte de Mí. Un abrazo tototote grande para Gabriel, que nos escucha, se entrega al efecto Solo Baladas. Y sí, se conmueve recordando, nos comparte lo que está viviendo. Y por eso te decimos, Gaby, no te exijas olvidar. O sea, el amor no funciona como un archivo que se elimina, como el celu, la compu. Así que date tiempo. Un día vas a descubrir que ya no recordás con tristeza, sino con gratitud, ¿eh?, de haber vivido eso. Así que mientras tanto, por acá te hacemos el aguante con estas baladas que te entienden y que saben lo que sentís.
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0: Sumamos una perlita. Hay artistas que nos recuerdan una época, pero Bryan Adams nos recuerda todas. Y su regreso a Buenos Aires, este 2026, lo vuelve a poner como banda sonora de historias actuales, de historias de amor, de rutas y recuerdos que se siguen coleccionando. Lo escuchamos ahora con uno de sus mayores clásicos. Esto es Sky, para vos en Solo Baladas.

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Cachetes, una de las canciones más lindas, ¿eh? Mientras tanto, 7 grados la sensación térmica. Estamos a 5 minutos nada más de la 1 de la madrugada. Vos seguramente terminando el día, pensando en todo lo que te espera esta semana. Así que, ¿por qué no ampliar cómo viene el estado del tiempo para que te prepares? En principio, que sepas que este martes 16 nos espera con una temperatura máxima muy copada. Estamos hablando de 17 grados. Está recontra bien si pensamos en el frío que se viene después. Miércoles 6 la mínima, 15 la máxima. El jueves regresarían las lluvias, se va el sol y se va la temperatura más alta a 13 grados. La mínima se queda en 10. Hasta acá porque después las cosas pueden cambiar. Yo soy la China, fue un placer hacer mi primer solo baladas con vos. Y este aplauso es para nuestro operador Alan, que forma parte de la selección musical, que forma parte de la energía que se maneja todas las noches. Así que gracias al team y gracias a vos que te quedas disfrutando de la trasnoche 94.3.

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Lo poco que yo quiero, canta Morat junto a Silvestre Dangond, abriendo este 16 de junio. Pasaron 3 minutos de las 6, comenzamos el despertador de 94.3 y como siempre te decimos buen día, hola a todos los que están del otro lado, con una mañana fría, pero no tanto como la de ayer. Igual se siente mucho frío comenzando este primer día hábil de la semana después del feriado, del fin de largo. ¿Cómo estuvo todo? ¿Tenés algo para contarnos? Algo que te haya dejado el fin de semana. Y ahora ya empezando con todo lo que tenés que hacer desde este martes en adelante con las actividades. Así que dale, mensajes que tienen que llegar en el 11 22 77 94 30. 8 grados, una décima, 7.4. En este momento es la sensación térmica, por eso decimos que está fresco, pero no tanto. Ayer teníamos 2 grados a esta hora. Máxima de 17 y el cielo va a estar despejado. Lindo para disfrutar de este día tan esperado, debut de la selección y mucha música que nos une. Así que dale, empezamos a transitarlo juntos con los despertadores que seguramente te programaron a vos y con este clásico de The Beatles, All You Need Is Love. Buen día.

0: Dale, apurate antes que el tiempo se vaya. Fonseca y Juanes cantan para vos en el comienzo de este martes, mientras Milagros ya está trabajando. Buen día.
1: Hola, Radio Disney. ¿Cómo van? ¿Todo bien? Me llamo Milagros. Arrancando después del fin de semana, que también se estuvo trabajando, pues hoy en

0: cancelando el tránsito en la zona. Bueno, también lo podés contar. Durante todo el fin de semana fue así, increíble. Así que seguramente es un buen negocio. Hoy por hoy, Milagros, te mandamos un abrazo. ¿Quién más está por ahí ya escuchando la radio? Empezá a contarnos todas las actividades que tenés, lo que quieras. Programar despertadores también en el 11 22 77 94 30.
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0: nueva versión de este clásico de Ricky Martin. Y para eso Ricky invitó a Tini a Los Ángeles Azules. Vuelve, te está acompañando en la mañana de 94.3, vos que estás volviendo después de haber trabajado durante toda la madrugada, estás volviendo después de haberte ido a algún lugar en el fin de largo, y todo eso tiene que llegar en un mensaje, como siempre, vía WhatsApp a través del
1: 11-2277-9430.
0: Es un hecho que hoy llegó el 16 de junio, debutamos en el Mundial frente a Argelia. 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Ahora llega este clásico de Chichi Peralta, Amor Narcótico, en la mañana de tu radio.

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0: tuyo y nada más. Para que te quede claro, te lo dice Carlos Vives en la mañana de 94.3, casi 6:30. Natalia pegando la vuelta, volviendo del trabajo, muy bien.
1: Hola Radio Disney, acá volviendo del trabajo, soy Natalia. Hacía mucho frío, pero bueno, poniéndote toda la onda, llegar a casa y a levantar al chique para ir al jardín, abrigarlo bien. Les mando un besito.
0: A ponerle garra y a seguir con todas las obligaciones y las actividades. 8 grados una décima en este momento, 7.4 la sensación térmica, máxima de 17. Como te dijimos, el cielo va a estar despejado durante la mañana. Alguna que otra nube puede aparecer por la tarde, va a estar algo nublado. Mañana miércoles mínima de 6, máxima de 15, parcialmente nublado el cielo. El jueves, lluvias aisladas, ¿ok? Mayormente nublado durante la mañana y desde la tarde se esperan algunas lluvias con una máxima de 13. O sea, si llueve el jueves, después nos va a liberar de lluvias para el próximo fin de semana. Por ahora es lo que indica el servicio meteorológico y lo que te estamos diciendo para que vayas organizando y ya desde ahora también hagas los planes correspondientes. Llegamos a las 6:30, te quedas con nosotros que en un rato tenemos más de tus mensajes y mucha más música, obvio.
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superestrella Aitana en la mañana de 94.3, 6 y 41. Hoy es el Día del Ingeniero en la República Argentina. Así que si conoces a algún ingeniero, ingeniera, o si vos nos estás escuchando, bueno, autodedicate alguna canción. Es el momento de mandar mensajes. Y es el día precisamente que se conmemora por la creación de la carrera de ingeniería, lo que se hizo tomando como base el Departamento de Ciencias Exactas en el año 1865, un día como hoy, pero de aquel entonces, para mejorar precisamente aquella carrera, carrera de ingeniería. Así que feliz día para todos los ingenieros en la especialidad que corresponda. Cada uno nos puede ir contando un poco más. ¿Qué estás haciendo vos? ¿Estás atento a todo lo que pasa en las redes? ¿A las novedades que vienen desde los Estados Unidos con respecto a Scaloni? Si pone línea de 3, línea de 5... línea de 4, bueno, finalmente parece que va a ser línea de 4 en el fondo para defendernos en el debut frente a Argelia. Y de todas maneras nosotros te vamos a ir contando y mostrando absolutamente todo, porque en Radio Disney vivimos el Mundial con vos. Sí, claro, de esa manera vas a poder seguir minuto a minuto todo el color de la Copa del Mundo al estilo de tu radio. Quédate muy atento a nuestras redes, Radio Disney LA, y a través del aire de 94.3, donde tendremos reportes diarios en vivo desde Miami. El Mundial lo vivimos juntos en tu radio. Estábamos compartiendo esa información con nuestro compañero de Uruguay, que también está desde allá con nosotros. Hablando de Uruguay, llega No te va a gustar con Al vacío.

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0: I Can See You, Taylor Swift, en la mañana de 94.3. Muy bien, la combi de Guille y André dando el presente y nos manda una foto que ya están preparados y listos para el primer partido de Argentina. El frente de la combi tiene esas bufandas que tienen inscripciones y dice "Vamos Argentina", casi como una bandera en el parabrisas expuesta para que todos lo puedan ver. Así que sí, hoy atentos todos en el debut de la selección frente a Argelia. A ver si este equipo puede rendir por dos y nos da dos copas del mundo. Ojalá que eso suceda. 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Faltan 10 minutos para llegar a las 7. Quédate que en un rato empezamos a transitar los primeros despertadores de hoy.
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Estamos entrando en la parte final de esta hora de canciones en el despertador de 94.3. Paradise de Sade es lo que te acompaña. Faltan 2 minutos para llegar a las 7. Te recordamos que hoy se extiende el horario de la línea D hasta la 1 de la mañana para aquellos que, por ejemplo, van a disfrutar del partido en el denominado FanFest, ahí en Plaza Italia, por ejemplo, van a tener la posibilidad de volver también en la línea D de subterráneos. Eso es lo positivo. ¿Algún reporte del tránsito que quieras sumar a esta hora? Relativamente tranquilo por ahora, ¿sí? Tránsito intenso solamente en lo que es la General Paz, en ambos sentidos, la Panamericana yendo hacia la ciudad de Buenos Aires. No se están reportando demasiadas complicaciones, pero si vos tenés algo para decir, hey, atento con esto, mándalo, que en un rato lo compartimos. ¿Te parece? Dale, sumate. Mientras, esta nueva versión de Manantial. Marcela Morelo y Abel Pintos, vamos.

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1: Quiero programar este despertador para mi príncipe Ciro, que hoy cumple 12 años. Hijo, te deseamos un muy feliz cumple, que te diviertas un montón, que disfrutes mucho con tus mejores amigos y con todos nosotros que te amamos un montón. Hoy, al soplar tus velitas, deseamos que esos deseos se cumplan y, bueno, a disfrutar en el primer partido de Argentina de esta noche todos juntos. Te amamos mucho, mamá, papá y tu hermana Aileen. Besos, mi amor, pasalo genial.
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0: Y se ve que muchos le estuvieron haciendo esta oración al sol, como se llama la canción de Chano, porque salió en la parte final del fin de largo y estuvimos disfrutando de algo de sol, sí, con bajas temperaturas, pero el sol salió, así que pudimos poner un lavarropas para que la ropa se seque y todo eso tan importante. Oración al sol es esta canción que le dedicaron a Ciro, que está cumpliendo 12 años y nos escucha siempre. Nos contó también que cada vez que va al colegio se conecta con 94.3. Es casi una condición, ¿ok? Una tradición. Hoy festeja con sus amigos y parece que a la tarde y el fin de con la familia. Este es su primer despertador. Estaba muy contento con el llamado. Siempre escuchaba las historias de los demás y faltaba que vos fueras el protagonista. Así que lo hemos logrado, Ciro. ¿Cómo andás? Celebrando tus 12 años. ¿Y vos qué estás haciendo? ¿Desde qué parte de la Argentina nos estás escuchando? Cuando ya pasaron 5 minutos de las 7 de la mañana, estamos comenzando el 16 de junio, día en el que debuta la selección nacional en el Mundial 2026 frente a Argelia, y ahí vamos a estar todos alentando. ¿Tenés planes? ¿Cómo vas a vivir el partido en esta noche a las 22 concretamente? ¿Te vas a encontrar con amigos? ¿Vas a ir a algún lugar a verlo? Contanos absolutamente todo. Es más, si te animás, ¿por qué no empezás a mandar algún pronóstico? ¿Cómo sale hoy el partido de la selección? Dale.
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0: La próxima canción es el puesto número 1 del ranking de Radio Disney. Vos sabés que todos los sábados desde las 2 de la tarde tenemos una edición donde hacemos el conteo y el recuento precisamente de cada uno de los votos que dejaste durante toda la semana. Había dejado de serlo el sábado pasado, pero este último sábado volvió a lo más alto esta canción de Olivia Rodrigo. Así que si querés votar a tu canción, a tu artista preferido, lo único que tenés que hacer es mandar tu mensaje con el voto también a través del WhatsApp. Y de esa manera, el próximo sábado veremos dónde se ubica nuevamente esta canción. Drop Dead en la mañana de tu radio.

0: acompañando yendo a trabajar, al cole, al gimnasio, con todo lo que tenés que hacer hoy. Después del fin de largo, volviendo a la rutina, cuesta un poco, ¿no? Con lo que cuestan los martes, pero bueno, ahí estamos, arrancando de la manera que sea. Contalo con tu mensaje en el 11 22 77 94 30.
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0: Hey Mr. DJ, I Just Might, se llama esta canción de Bruno Mars en la mañana de 94.3 a las 7 y 18. Lila, está yendo al cole, buen día, ¿cómo estás?
1: Buen día, Radio Disney. Acá, mi nombre es Lila, estamos yendo al colegio con mi hermanito Baris y con mi papá que nos lleva en el auto.
0: Excelente, para que te estemos acompañando en el auto, en el bondi, en el tren, caminando, en la bici, donde sea, pero siempre con la música que te gusta y siempre esperando tu despertador, como Victoria, que es la protagonista del próximo. Vicky está cumpliendo 9 años, siempre escucha la radio con su mamá Caro cuando van al colegio todas las mañanas y recién cuando hablamos nos contó que siempre le programan el despertador y le encanta. El fin de festeja con sus amigos, también se suma a la familia y nos dijo que ya tiene todo organizado, todo listo. Va a ser una gran fiesta para estos 9 años que llegan. Vicky, este es tu despertador. Beso enorme de parte del equipo de la radio. Buen día.
2: Hola Radio Disney, este es un mensaje para Victoria Casalín, somos mamá
3: y papá.
2: Queríamos desearte un muy muy feliz cumple.
3: Que tengas un hermoso día y te amamos con todo nuestro corazón.
4: Feliz cumple, mi vida, que pases un día hermoso.
5: Feliz cumple, Victorita, un beso muy grande.
6: Feliz cumple, Vicky, te quiero mucho.
7: Feliz cumple. Esperemos que pases un hermoso día.
8: Te queremos mucho, Gonza y Agus.
9: Somos Jaime y Alejo, que lo cumpla muy feliz.
10: Feliz cumpleaños, querida. Te mando un beso muy grande.
11: ¡Feliz cumple, Vicky! ¡Que la pases muy bien! ¡Soy Tole!
12: Te queremos mucho, tía Andre y tía Di.
13: ¡Feliz cumple, Vicky! De parte mía, Flor y Patri. Te quiero, Vicky.
14: ¡Feliz cumple, Vicky!
15: ¡Te queremos!
16: ¡Feliz cumple, Vicky! ¡Soy Emi!
17: ¡Feliz cumple, Vicky! ¡Soy Elena!
18: ¡Feliz cumple, Vicky! ¡Soy Pili!
19: ¡Soy Emi! ¡Feliz cumpleaños! ¡Te amo!
20: ¡Que la pases lindo! ¡Soy Cata Souto!
21: ¡Feliz cumple! ¡Te queremos un montón! ¡Flor, Bauti,
22: Tommy!
23: ¡Feliz cumple, Vicky! ¡Soy Lu!

0: En el despertador de Radio Disney tenemos un mensaje muy especial para vos.
1: Y un programa del despertador para Uma, que hoy cumple 10 años. Todas las mañanas, mientras vamos al colegio, escuchamos la radio y decirle que espero que pase un día muy lindo y le mando un beso grande, mamá y papá.
2: ¡Feliz cumpleaños!
3: Te mandamos un beso grande, Uma, te queremos mucho. Te mando un besote el padrino.
4: Y la tía Ivy y Cami, te queremos, hermosa.
0: Hasta lo lindo. El despertador de Radio Disney.

0: Escuchas a Gabriela con Cachai, canción dedicada para Uma, que llegó a la primera década. Feliz cumple, Uma, está cumpliendo 10 años. Su papá recién nos contó que están yendo al cole y ella no quería faltar porque quiere compartir este día especial con sus compañeros. Estaba muy ansiosa de celebrar su cumple. Parece que a la tarde va a sus clases de cerámica, que no se las pierde, y a la noche festeja con su familia y una amiga. Y recién escuchábamos cómo programaban un despertador así, porque evidentemente estaba ahí cerca Uma y todo esto es una sorpresa, y también logramos sorprenderte a vos, Uma. Felices 10 años. ¿A quién más querés sorprender? Dale, manda mensajes a través del
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0: o simplemente para contarnos qué onda esta mañana. Fabiana, está fresca, ¿viste?
2: Día Radio Disney, soy Fabiana de Lanús, rumbo al Hospital del Mar. Bueno, una mañana fresca, fría, pero bueno, hay que poner todas las ganas para empezar esta semana que corta, así que tengan un excelente martes. Saludos para todos y, como siempre, gracias por la compañía de todos los días.
0: Lo mejor para vos, Fabiana, gracias por estar del otro lado acompañándote a empezar con todas las actividades, yendo a trabajar. 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En un rato tenemos más despertadores. Martina, prepárate que enseguida compartimos tu historia. No te vayas.
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0: Hoy no es un día cualquiera. Por eso te programaron este despertador.
1: Buen día, Radio Disney. Somos Vicky y Julio de Avellaneda y queríamos programar el despertador de nuestra bella niña Martina Mendoza, que estará cumpliendo 10 años. Hija, decirte que estamos súper orgullosos de vos, que sigas así, que mamá y papá siempre van a estar detrás tuyo. Te amamos.

0: Que siempre tu cuento valga la pena, como esta canción de Floricienta que se la están dedicando a Martina, que está yendo al cole y siempre escucha la radio hoy, festejando sus 10 años, también primera década para Marti. Nos contó que el 20 va a festejar con la familia, con los amigos, así que ya en el próximo fin de semana se vienen los encuentros, se vienen más regalos, Martina, ¿eh? Así que atención con eso, es la parte más divertida. Pero está bueno compartir con la familia, con todos los que te quieren, y por eso, como te quieren tanto, te dedicaron esta canción, te dedicaron este despertador en la mañana de 94.3. ¿Cómo empezás este martes 16 de junio? Bueno, ahí Vane de Palomar dice: hoy está complicado para arrancar. Sueño, frío, fiaca, etcétera. Pero ustedes, con su energía, hacen que sea menos difícil. Gracias por existir. Gracias a vos, Vane de Palomar. Un beso. ¿Quién más está por ahí? Uma, agradeciendo su despertador.
1: Gracias, Radio Disney.
0: Beso gigante. De nada, Uma. Nos encanta saber que recibís ese momento, que hemos logrado sorprenderte. El trabajo en equipo que hacemos siempre. La familia, los amigos, compañeros de trabajo, quienes estén organizando ese despertador, y nosotros somos el canal, el nexo, simplemente a través de la radio, ¿te parece? Así que seguí programando despertadores, como siempre, a través del
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0: 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Galeno te presenta el próximo despertador para vos, Mika, que está cumpliendo 10 años también. Como estamos hoy con las primeras décadas que llegan, así que Mika festeja sus 10 años muy nerviosa recién cuando la llamamos, pero después se puso un poco más tranquila y nos empezó a contar un poco cómo estaba. Este es su primer despertador, que escuchan siempre la radio, pero es la primera vez que le programaron una canción que le encanta, y hoy a la tarde va a festejar con sus amigos, a la noche con la familia, mirando el partido. Pronósticos del partido, ¿con quién lo vas a vivir? Eso también lo estás contando con tu mensaje a través del WhatsApp. Mika, este es tu despertador, buen día.
3: Hola Radio Disney, mi nombre es Fernanda. Quería programar un despertador para mi hija Mika, que está cumpliendo 10 años, y decirle que estamos muy orgullosos de ella y por todos los logros que está teniendo, que la amamos muchísimo y deseamos que tenga un hermoso cumpleaños a la tarde con sus amigos y a la noche con la familia. Espero que le guste este regalito, sé que lo estaba deseando, así que mamá, cumpliendo uno de los deseos. Quería decirte, Mika, que te amamos un montón, de parte de papá, de mamá, de Joaco y de Pri. Deseamos que tengas un hermoso día y quería pedirles una canción de Fede DiGiovanni con Ian Lucas, que son sus cantantes favoritos.
0: Todos los que te quieren están ahí con vos deseándote lo mejor, Mika. Felices 10 años. Llegó la primera década en este despertador presentado por Galeno. 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Y para vos, estos artistas que te gustan, Fede DiGiovanni y Ian Lucas, TikTok en la mañana de tu radio.

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0: Vas a quedarte, canta Diego Torres junto a Manuel Carrasco, y vas a quedarte con la música de tu radio, aunque ya estás yendo a trabajar. Cari, buen día.
1: Hola, gente bella, buen día. Cari, Marmo, la Coca, ya nos estamos preparando, nos vamos a ruedo, a comenzar.
0: Bien.
1: Fue un fin de largo, se descansó domingo y lunes con todo, así que a pura fiaca, y hoy a darle con todo. Y llegó el día de la ansiada y esperada, juega la escaloneta, vamos todavía, que vamos ahí a estar alentando con todo.
0: Ana de Bursaco también está preparando todo, dice buen comienzo de semana para toda la familia de Radio Disney, y vamos que es una semana corta y juega Argentina, así que elijo creer, vamos por la cuarta nomás. Gracias, Ana. ¿Quién más está en esta sintonía? ¿Quién más tiene ganas de decir algún pronóstico? Hoy la Argentina sale a ganar, empata, pierde. No, no, eso no es chance, no, no, para nada. Bueno, entonces los pronósticos positivos llegan a través del 11-22-77-94-30. Empecemos con todo el Mundial. Dale, que puede ser posible el bicampeonato. ¿Por qué no la cuarta? Dale, vamos por eso. Más mensajes en un rato y mucha más música. No te vayas.
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0: Quiera más es lo que piden Marc Anthony y Wisin, casi cerrando esta hora de canciones en 94.3. Vamos, Susana, ahí estás vos del otro lado. ¿A quién quiere saludar en su día? Atentos los ingenieros.
1: Buen día, Radio Disney. Buen día para todos los que tenemos una semana corta. Sí. Quería felicitar hoy a todos los ingenieros en su día, porque el 16 de junio es el Día del Ingeniero. Me autosaludo también y a todos los colegas les deseo que tengan un gran, gran día.
0: Los ingenieros que estén escuchando la radio, feliz día para ellos. Gracias, Susana. Lo recordamos entonces. Si tenés algún ingeniero amigo, saludalo a través del
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0: 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Cerramos esta hora de canciones con este clásico de Robert Palmer. Adelante, vamos. Simplemente irresistible. Como vos, que estás ahí escuchando la radio, dale.

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0: Así estamos, apambichados con Manuel Turizo y Maluma, abriendo otra hora en la mañana del despertador de 94.3, 8 grados 2 décimas en este momento, temperatura, sensación térmica y la máxima para hoy martes, 17 grados, cielo despejado durante la mañana, alguna nube puede aparecer por la tarde, mañana miércoles máxima de 15, parcialmente nublado, el jueves máxima de 13 con algunas lluvias aisladas desde la tarde hacia la noche, el viernes máxima de 14, sábado de 15, al igual que el domingo, sin lluvias en el fin de semana, y te lo decimos ahora como es una semana corta, para que vayas organizando todo lo que quieras hacer ya desde el próximo fin de. Hoy, hablando de organizar, ¿sabés cómo vas a ver el partido? Llegó nomás el debut de la selección argentina frente a Argelia a las 22, ahí con quién lo vas a ver. Martu dice, hoy ganamos, vamos Argentina, beso y abrazo para todo el equipo, gracias Martu. Natalia, ¿con quién vas a ver el partido? Contanos.
1: Buen día Radio Disney, esta noche vemos el partido con amigos, vamos a cenar arroz con pollo. Muy y bien. Aguante Argentina.
0: Bien, tenemos el menú indicado y todo, aparte elaborado para ver el partido, medio como que yo pensaba unas empanadas, una pizza, un arroz con pollo, ya merece un plato, una presentación y todo eso. Está perfecto, Natalia. Abrazo. Anabela, ¿qué onda hoy? Difícil el martes, ¿no?
2: Hola, buenos días. ¿Cómo están, Radio Disney? Bueno, nuestra compañía cada mañana está comenzando el martes con mucha fría acá, mucha. Recién dejé a las nenas en el cole, así que nada. Comenzando martes, muy, muy, muy, muy positivo acá. Es una esperanza para todos los argentinos. Yo creo que cada vez que juega la Argentina, no solamente que juega nuestra selección, sino es como que todos los argentinos olvidamos un poquito de todo lo que, con todo lo que nos conlleva el día a día, ¿no?
0: Eso.
2: Esto es una alegría para el pueblo argentino, así que yo hoy digo que hoy ganamos 2-0, literalmente.
0: Bien por ese pronóstico, Anabela, gracias. Más pronósticos que llegan en el 11-22-77-94-30. ¿Con quién vas a ver el partido? Contanos absolutamente todo. Dale, sumate con tu mensaje. Y qué difícil va a ser mañana a la mañana, ¿no? Porque hoy nos vamos a acostar tarde, así que mañana ya sabemos que va a ser un día complicado. Si quisieras, canta Pablo Alborán.

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0: ¿Cómo levanta esta canción de Lady Gaga, Bradley Cooper, Shallow? Arriba todo el mundo, dale. Bueno, el agudo te lo debo, ¿no? Obviamente. Cantalo vos como sea, como puedas. Ahí está Kiara, escuchando la radio, y dice, por favor, un saludo especial para todos los de Géminis, que es el mejor signo. O sea, yo cumplí ayer, por eso lo dice Kiara. Un beso, abrazo para todos los que están del otro lado. Viole de San Luis dice, ¿cómo están, queridos amigos de Radio Disney? Al partido lo voy a ver con mi familia y mis nervios, que van a estar ahí seguramente. Vamos, Argentina, lo dice Viole desde San Luis. ¿Quién más está del otro lado? Dale, sumate con tu mensaje. Pronósticos para hoy, ¿con quién vas a ver el partido? Todo en el 11-22-77-94-30, 8 y 10. Y en un rato más canciones en la mañana de tu radio.
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0: Bajo la Mesa, canta Morat junto a Sebastián Yatra a las 8 de la mañana, 18 minutos. Vamos a repasar información de deportes. 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
0: Un lunes a puro gol en el Mundial, los duelos de la primera fecha tuvieron este lunes un común denominador. Todos fueron empates. España y Cabo Verde igualaron 0-0. Bélgica y Egipto terminaron 1-1. Uruguay con Arabia Saudita 1-1. Y el día cerró con Irán 2, Nueva Zelanda 2. Hoy, martes, sigue la primera fecha. Francia frente a Senegal a las 16. Irak versus Noruega a las 19. Argentina frente a Argelia a las 22. Y Austria frente a Jordania a la 1 de la mañana. Última práctica con dedicatoria a Valerdi. Tras el último entrenamiento previo al debut, toda la delegación argentina posó con una bandera dedicada a Leonardo Valerdi, quien se perderá el torneo por lesión, con la leyenda «Leo, estamos con vos». También hubo un posteo del capitán Leo Messi, quien en sus redes sociales subió una foto del plantel en ronda y la palabra «Juntos» para arengar el ánimo de los hinchas argentinos. «No conseguimos la versión que somos capaces», dijo Bielsa. El entrenador de la selección uruguaya de fútbol, Marcelo Bielsa, se refirió al empate 1-1 de Uruguay con Arabia Saudita en su debut en el Mundial por el Grupo H y aseguró que «estábamos en condiciones de hacer durante todo el partido lo que hizo en el complemento. Aunque no hayamos ganado, está ligado a que no conseguimos la versión de lo que somos capaces de hacer».
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2: Para todos esos amores que dicen ser prohibidos. Y para todos esos que no pudieron ser. Esto dice así.

0: Durante el show de Dua Lipa en México, lo llamó a Fer de Maná para hacer esta versión de Oye Mi Amor, que te acompaña a las 8:28. Y de paso te recordamos que Maná por primera vez se va a presentar en River, en la República Argentina, la emblemática banda que se va a presentar en el Monumental en su próxima visita a nuestro país con una única e imperdible fecha. Maná anunció 5 shows en estadios de Latinoamérica, en Bogotá, en Lima, en Santiago de Chile, en Buenos Aires, en Ciudad de México. Con 4 décadas de música, más de 50 millones de discos vendidos y un legado que ha trascendido generaciones y fronteras. Maná va a celebrar este importante hito con una serie de presentaciones únicas que van a recorrer algunos de los escenarios más emblemáticos de la región el 10 de diciembre en River, en su única fecha en nuestro país. 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Y vos ahí respondés, dale, sumate vos también con lo que te estamos preguntando. Pronósticos para el día de hoy. Vamos, Cipriano, vamos acompañando la escaloneta hoy,
1: Hola, mi radio Snake. Soy Cipriano. Vamos, vamos, Argentina.
0: Vamos, vamos a ganar y ahí completamos la canción. Todavía falta la canción que identifique este mundial. Hemos tenido Brasil, Decime Que Se Siente en el 2014. Hemos tenido Muchachos. Falta todavía la de este 2026. Y que venga una nueva esperanza. Y que venga la cuarta nomás. Y van a venir más canciones en un rato. No te vayas. Quédate con nosotros. 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

0: Dardos, escuchás a Romeo Santos y Prince Royce a las 9 menos 20 de la mañana. Cuervo, amigo, ¿a quién quieres saludar hoy? Buen día.
1: Buen día, Radio Disney. Acá el Cuervo de Ortúzar. Quería desearle feliz cumpleaños a mi nieta Joaquina, que la quiero mucho y que le encanta que salga el mensaje por la radio.
0: Beso enorme para Joaquina. Ahí está el abuelo, el Cuervo amigo, que siempre pasa, saluda y manda su mensaje. Lo mejor para vos, Joaquina. Gaby, buen día. ¿Dónde vas?
2: Buen día, Radio Disney. Mi nombre es Gabriela. Acá yendo para el trabajo. Estoy por Torcuato.
0: Buena jornada en este martes 16 de junio. Llegó el día finalmente del debut de la selección en el Mundial frente a Argelia. Y ahí está Isabel de Ensenada, que dice: hoy se gana, vamos a Argentina. Todavía no sé con quién voy a ver el partido, pero ya estoy organizando todo. Desde el kiosco está todo preparado para el Mundial, está todo luqueado. En el viernes estuvimos recibiendo muchos videos con respecto a eso de en tu negocio, cómo estuviste luqueando precisamente el local, así que nos encanta un reel que estuvimos compartiendo en nuestras redes. Beso, Isabel. Y hablando del Mundial, ya estamos palpitando cada uno de los partidos. Hoy llega el debut de Argentina frente a Argelia y en tu radio, junto a Disney Plus, queremos que lo veas de la mejor manera. 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Más canciones en tu radio. Vamos, vamos.

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0: Loco un poco, Turfilali, juntos en 94.3. Vamos, Silvia, empezando esta semana corta, dale.
1: Día Radio Disney, acá arrancando la semana laboral. Gracias por la música, la compañía y saludos. Que tengan un bendecido martes con todas las ganas. Silvia de Bernal, besos.
0: Beso enorme para vos, Silvia. ¿Quién más está del otro lado? Esperando la canción Levanta Persianas para abrir el negocio. Semana corta, como te dijimos. ¿Cómo estás empezando este martes 16 de junio? Llega el debut de la selección y hay un montón de mensajes que en un rato vamos a seguir compartiendo en la parte final del despertador de hoy. No te vayas.
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0: No tiene sentido, dice BL, en la mañana de 94.3. Ahí estamos con vos, Melina, volviendo de ese viaje. ¿Cómo andás?
1: Hola, Radio Disney, soy Melina. Les contamos que nosotros estamos volviendo de un viaje de fin de largo. Fuimos a Entre Ríos a visitar a los abuelos como cábala del mundial pasado, que también nos fuimos el fin de semana largo. Así que, nada, estaba esperando que sean las 10 de la noche. No podemos más. La casa toda decorada. No sabemos qué vamos a comer, pero sí que vamos a alentar y Argentina gana, por supuesto. Saludos.
0: Esas cosas hay que cumplirlas sí o sí, me parece perfecto, Melina. Muy bien, Johnny, ¿tenés el menú preparado para la noche?
2: Hola, Radio Disney, buenos días, ¿cómo están? Planes para hoy a la noche, para ver a la selección, picadita en familia y después a descansar, que mañana se madruga. Esperemos que las chicas se levanten para ir al colegio. Va a estar complicado mañana.
0: Mañana va a estar complicado, todo el país te diría, no va a estar nadie lúcido al menos. Vamos a estar así como medio zombies, saludando de vuelta a los ingenieros en su día.
3: Buen día Radio Disney. Hoy es un día especial para todos los argentinos, así que los saludo especialmente. Y además tenemos semana corta. Soy Erika de Ramos Mejía. Quiero saludar a Susana, que saludó a los ingenieros. Sí. Y quiero saludar a todos mis colegas ingenieros. Y por supuesto, a mí también, chicos. Vamos. Les mando un beso grande. Tengamos todos una excelente jornada.
0: Feliz día, ingenieros. Ahí estamos saludándolos a todos ellos. Y para ellos, entonces la canción levanta persianas, ya que levantan puentes, levantan tantos momentos especiales, dependiendo de cada una de las especialidades. Llega esta canción clásico para cerrar el despertador, para que vos también empieces con todas las actividades, levantando la persiana y digas bienvenido. Martes 16 de junio te estábamos esperando y hoy sí, más que nunca, sos único e irrepetible, porque además debutamos en el Mundial, juega la selección, vamos bien arriba, Argentina.

0: Clásico de New Order con este triángulo de amor bizarro dedicado para José, que nos está escuchando en este momento desde Santiago del Estero. Dice, siempre me acompañan, muy buena la radio. Gracias, José. Beso a todos los que se suman. Abrazo para los que están conectándose en cualquier rincón de la Argentina. 9 de la mañana hasta acá. Te acompañamos con el despertador de 94.3 y a partir de este momento para vos tenemos media hora de canciones sin cortes.
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1: En esta zona donde estamos, donde está la radio en Pilar, 8 grados, la temperatura no está tan frío como ayer que hizo una helada. ¿Cómo andan? Buen día a todo el país. ¿Cómo están conectados en este día tan celeste y blanco? Hoy debuta nuestra selección argentina en el Mundial. Hoy tenemos fútbol, fútbol el nuestro, nuestro toque. Así que vamos a estar con todos los informes de nuestro Team Radio Disney apostado allí en los Estados Unidos, en la ciudad de Miami, modo fanático. Pueden seguir todos los reportes en nuestro Instagram regional Radio Disney LA con compañeros de Uruguay, de Brasil y también nuestro querido Nachito. 11 22 77 90. Eso quiero escucharlo hoy muchas veces. 11 22 77 94 30. ¿Cómo estás? ¿Cómo te sentís hoy? ¿Estás con espíritu mundialista o no? ¿Estás con espíritu dale, vamos a Argentina o no? O no, capaz que no te... Hay gente que me dijo ayer, ¿sabes que no siento tanto este mundial como el mundial anterior? Pará, todavía no empezó. Todavía no empezó. Hoy vas a empezar a sentirte diferente seguro. Más música, más canciones, vos que te comunicas y nos contás cómo va tu día en este 16 de junio del 2026. Bizarrap y J Balvin. Le ponen calor a este día, no tan frío como ayer, pero frío de todos modos. La Music Session 6-2.

0: olvidó.
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0: Todo lo bueno, Carlos Vives en 94.3 en Radio Disney. Estás en el 11-22-77-94-30. Nos dejan mensajes, nos cuentan buen día, Radio Disney. Soy Alejandro de Tortuguitas y este mundial no tengo el espíritu mundialista. ¿Viste? No sé qué está pasando. Hola, Alberto, ¿qué onda?
1: Buen día, Radio Disney. Les habla Alberto de Brazategui, empezando el día full y a full con la selección, como siempre, acá
0: él
1: preparándome.
0: Sí, sí.
1: Y sé que voy a comer a la noche, no me importa. Lo único que espero es que llegue a las 10 nada más y vestirme todo de celeste y blanco como corresponde y alentar a la selección.
0: Bueno, viste, una balanza. Alejandro dice que no tiene tanto el espíritu este año. Alberto está a full y Vero está contenta por los temas que estamos pasando.
2: Disney, buen día. Qué lindos que son, cómo los amo. Qué linda música que están pasando. La verdad que acompañan el día, acompañan la vida. Ustedes ahí con esa energía que nos transmiten cada mañana. Escuchar esa música country, ese rock and roll. Por Creedence,
0: Pasamos
2: nos energiza,
0: sí.
2: Nos acompañan a hacer los quehaceres fuera de la casa, ¿no? Con el frío y gracias por acompañar. Vero de Torcuato.
0: Vero le encantó la media hora de música sin cortes. Bueno, si te gusta ese tipo de música, puedes elegir tres clásicos rock and rolleros para el triple que ya lo empezamos a buscar. ¿En qué mood estás? ¿Qué tres canciones querés? Ya lo ponemos a jugar al triple. Se elige uno, tres canciones, no es compartido. Uno, tres canciones, dale, pensá y hace la combineta. Que rima con escaloneta. Y te vamos a contar cómo fue el banderazo ayer en Kansas City. No entendían nada los americanos.

0: ternura el video de Taylor cuando era chiquitita y super fan de Toy Story, y ahora como una artista super consagrada haciendo la canción del tema, un sueño cumplido para ella. Viste que a pesar de que uno ve a un artista que parece que lo ha cumplido todo, sigue cumpliendo sueños. Toy Story 5, la canción la canta Taylor, I Knew It, I Knew You, y en dos días se estrena en los mejores cines del país, este 18 de junio, y quizás lleves a papá a ver Toy Story, porque claro, estamos preparando todo para el Día del Padre. ¿Qué le vas a regalar a un padre que ya lo tiene todo? 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

0: Dan Gong en 94.3 en Radio Disney. Lo poco que yo quiero, soy feliz con poco si me querés. Es así. Hola, Cris, con espíritu mundialista.
1: Hola, buen día, Radio Disney, buen día. Bueno, hoy es un día especial, sí. Preparamos mate, hacemos tostadas, todo lo mismo.
0: Bien, bien.
1: Sí que tenemos espíritu mundialista.
0: Vamos todavía.
1: Y sí, estamos preparados. Traté de que la juntada sea acá en casa. No lo logré, pero no importa. Yo me voy a poner la camiseta de Argentina. Estamos apoyando, todo mi barrio pusimos banderas en las veredas, cada uno en su casa, y ¿cómo que no?
0: ¿Cómo que no? Vos sabés lo que fue ayer Kansas City, invadido por hinchas argentinos. Imagínate el banderazo, la previa, coparon un parque muy, muy, muy silencioso, muy tranquilo. La ciudad de Kansas es una ciudad muy tranquila, el Mick Creek Park, en el medio oeste estadounidense, y la calma de todos los días, ¿qué pasó? Aparecieron todos los hinchas argentinos, alteraron todo, camiseta celeste y blanca, banderas con el rostro de Maradona, el número 10 de Messi, bombos, asados improvisados sobre el impecable césped del parque. Imagínate cómo estaban los americanos agarrándose la cabeza. ¡No! ¿Qué están haciendo? Bueno, había jugadores, había familiares, digo, de jugadores entre los hinchas. Estaba el padre y el hermano del Dibu Martínez, estaba Beto y Alejandro, estaba la madre y la mujer de Simeone, Carolina Baldini y Eva, estaba el hermano de Julián Álvarez, Agustín. Ellos también le sacaban fotos, les pedían autógrafos. Bueno, ese fue el banderazo ayer en Kansas City en la previa.
1: Buen día, Radio Disney, habla Esther de Wilde, y alentando a la selección. Vamos, desde que me levanté estoy esperando las 10 de la noche para estar y seguir. Vamos, Argentina, vamos, selección, te amamos.
0: ¡Vamos, te amamos! Un artista argentino en este momento, Diego Torres. Diego Torres, ¿lo vas a cantar? ¿Ya tenés puesta la celeste y blanca? Puedo decir que sí, ¿sabes? Puedo decir que sí.

0: Estamos buscando el triple de canciones. Estamos buscando el triple. Hay muy, muy buenas opciones. El jurado está como loco, ¿eh? Está como loco el jurado. Porque hay mucho tema bien argentino con la previa mundialista. Y hay otros que tienen unos clásicos, unos temones superpower. Falta que elijas el tuyo. 11-22-77-94-30. Ya está llegando.
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0: que vos que tenés, Abel, por favor. Abel Pintos, La Culpa en 94.3 en Radio Disney. Y empiezan las expectativas, la posibilidad de sentirte ya ganadora, ganador, porque Patri así lo siente.
1: Hola, buen día Radio Disney, habla Patri de acá de la escuelita. Hoy el partido está para nosotros y creo que el mundial también. Vamos, vamos, que se viene la cuarta,
0: envalentonada
1: la cuarta
0: está.
1: Copita, vamos, Argentina ahí, vamos todos alentando a la selección. Hoy ganamos, hoy ganamos.
0: ¿Decís que estamos un poco agrandados?
2: Hola, buen día Radio Disney, ¿cómo está? Los escucho como todas las mañanas. Y bueno, hay gente que va que está apagado por el tema del mundial, porque en el 2022 lo vimos todo caluroso, estábamos en verano, todo. Así
0: como
2: que bueno,
0: que se prestaba,
2: llegando
0: es
2: verano,
0: verdad, ¿eh? Es
2: más frío, más adentro.
0: Es verdad.
2: Se juega tarde, pero bueno, esperando, vamos a ver lo que pinta hoy el día. Hay que mostrar poco, no hay que mostrar todo lo que tenemos en el partido para de
0: bien,
2: a poquito
0: Raquel.
2: Vamos avanzando. Besito, buen día.
0: Paso a paso, ¿no? Es verdad lo de la temperatura, con el frío que hace uno se siente como no tan ahí, ¿no? Con calor, con fuego mundialista.
3: Radio Disney, ¿cómo están? Buenos días. Bueno, acá estamos trabajando un poco esperando el gran partido de hoy, con todas las expectativas, obviamente. Les mando un beso muy grande. Quiero mandarle un beso a mi marido y a mis hijos, que los amo con todo mi corazón. Soy Silvia de Berazategui.
0: Vamos, Silvia, todavía esperando, como todos, ¿no? El partido de hoy. Ahí está Shakira con el tema del mundial, Dai Dai, y nuestro debut.

0: Don't Wanna Know, Maroon 5, saben que viene a la Argentina, que vuelven a la Argentina y son súper, súper esperados. 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Maroon 5 vuelve y vos vas a estar ahí. ¿Tenemos algún ejemplo de triple? A ver por dónde anda la cuestión.
1: Buen día, Radio Disney. Qué lindo escuchar música, nos calienta un poquito el alma. Gracias por eso. Y para el triple de hoy elijo Don't Know, Don't Stop Me Now de Queen, The Best de Tina Turner, The Police, Every Break Day, como para ponerle un poquito de onda.
0: Está bien,
1: que
0: buenísimo, se entendió
1: día.
0: Se entendió cada vez que respiras, The Police. Vamos, Nuria, todavía el jurado está decidiendo el triple de canciones, a ver con qué hoy vamos a sorprender a la comunidad Radio Disney.
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0: Eres sirena sin bandera en Radio Disney. Llegó el momento del triple. Triple hoy hablando mucho, ¿no? De la previa, del partido, del debut en este mundial. Un mundial diferente, con tres países como organizadores, con tres ceremonias. Hay algunos que siguen partido a partido. Está el PRODE en muchos lugares, en muchos equipos de trabajo. ¿Acá hay PRODE este año? ¿Se armó el PRODE o no del mundial en Radio Disney? Sí, ¿no? Ah, ¿y yo por qué no? ¿Y yo por qué no? ¿Y yo por qué no? Colgué. ¿Y se puede participar ahora? Bueno, ese es otro tema, queda internamente. Vamos al triple de canciones con Leticia. A partir de ahora, ¿no? Los partidos que ya se jugaron, ya está. ¡Hola, Leti!
1: Hola, hola, Radio Disney. Mi nombre es Leticia. Los escucho todas las mañanas. La verdad que me alegran la mañana, me acompañan. Y bueno, yo quiero mi triplete Bon Jovi, It's My Life, You Too, Beautiful Day y Aerosmith, Crazy. Crazy con la selección. Vamos, Argentina. Saludos a todos.
0: Dale, Leti, mirá qué energía, con cuál tema arrancamos. Queremos devoluciones, ¿eh? 11-22-77-94-30, ¿dónde te lleva este triple? Con Bon Jovi, U2 y Aerosmith.

0: Ay, cuántos recuerdos de los 90 esta canción. Crazy Aerosmith. El video, todo. Hermoso. Lindos recuerdos para vos también. Antes, Beautiful Day, U2, It's My Life, Bon Jovi, ¿qué te pareció, Silvi? El triple de Leticia.
1: Radio Disney, me encantó el triple. Acá en Capilla del Señor, trabajando con el solcito y esta música, estamos de 10. Gracias por todo, soy Silvana.
0: Qué grande, Silvana, que no falte el solcito con este frío, ¿eh? Ayer, ni en el sol se acaba. ¡Qué helada!
2: Radio Disney, el Pela Saladillo.
0: Hola, Pela.
2: El triple, pum, para arriba. Vamos con la selección hoy que ganamos 2-0.
0: Ah, mirá, tiró resultado.
2: Espectacular la música.
0: Es arriesgado para mí tirar resultados, pero el Pela de Saladillo dice 2-0. Hola, Tere, hermosa Tere.
3: Hola, Radio Disney. Felicito a Leticia por el triple que mandó, con unos temas maravillosos, muy buenos.
0: Tiene toda la
3: Leticia,
0: onda, la abuela,
3: te felicito y te pongo un triple 10. Muy buenos los temas.
0: ¡Qué grande, Moni!
4: Buen día, mi gran familia Radio Disney. Es súper, súper excelente 10. Súper excelente 10. Triplazo, triplazo.
0: Bueno.
4: Felicito a la chica que lo eligió. Genial.
0: ¡Qué bueno! Sí, fue Leticia. Leti, que está muy agradecida. 11-22-77-94-30. Antonia también dice, qué buen triple. Me llevó a Tivoli de Banfield. Mirá, mandó nombre de boliche y todo. ¡Qué nostalgia! Lili, triplazo. ¡Hoy, Leti! Estás contenta, ¿no?
5: ¡Ay, qué bueno! Eligieron mi triplete. Bueno, me alegro un montón. Espero que les guste. Y bueno, vamos esta noche a full, a alentar a la Argentina. Bon Jovi es... me encanta, lo sigo desde años. Y bueno, ustedes me alegran el día, así que gracias, gracias.
0: Leti, la fan de Bon Jovi. Mira, acá dice, hola, Radio Disney, soy Mercedes de San Cristóbal. Toda mi familia y yo estamos a full con el Mundial. Hermoso el banderazo de ayer que hablabas en Kansas City. Si la gente no se contagió del espíritu mundial y está viendo toda esa alegría, es que no le gusta el fútbol. Enviemos energía positiva desde toda la Argentina, transmitiendo como ustedes alegría a los oyentes y familia Disney. Sí, fue mucho. Y esto recién empieza, ¿eh? Así pasaba el triple de canciones en esta mañana del debut mundialista de nuestra selección.

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0: Hoy Radio Disney te busca a vos. Te va a llamar a vos de sorpresa. Estamos comunicándonos con La Granja, donde está Pao, Seba, Cari, Ana, Ernie, en Open Door.
1: Hola.
0: Hola, ¿cómo anda? ¿Con quién hablo? ¿Hablo con Cari? ¿Hablo con Ana? ¿Hablo con Pao?
1: Radio Disney.
0: Pero claro. Pao, ¿qué haces, Pao? Sí, hoy dijimos, vamos a ir ahí al WhatsApp y vamos a poner llamar, a ver si nos atienden. Y ahí están en La Granja de Open Door.
1: Open Door, sí, acá en Pueblo de Locos.
0: Está cerquita de Luján, Open Door.
1: Sí, a 6 kilómetros.
0: Bien, ¿y cómo está la mañana ahí? ¿Se levantó con helada como ayer?
1: Re lindo sol, poquitito viento apenitas, pero re lindo sol.
0: ¿Cómo se prepara La Granja que se llama...?
1: Los Tres Osos.
0: Los Tres Osos. ¿Cómo se prepara sí. ahí, Pao, que está hablando conmigo, Seba, Cari, Ana, Ernie, para el Mundial, para el debut de hoy?
1: Re bien, estamos a full haciendo picadas de salami y queso, los clientes son todos re amables, hace 22 años que estamos acá, y los requeremos a todos nuestros clientes, porque nos requieren.
2: Hola, Radio Disney.
0: ¿Quién habla por ahí?
2: ¿Qué tal?
0: Hola, hola a todos ahí. ¿Qué banda hay? Tres osos. Son más de tres osos ahí. Hay de todo.
2: Sí, somos más de tres osos.
0: ¿Cuántos
2: sí,
0: están sí. trabajando ahí?
2: En este momento somos 4.
0: Vamos todavía. ¿Qué van a hacer hoy? ¿Cuál es la rutina? ¿Se van a encontrar cada uno con su familia? ¿Lo van a vivir algunos de ustedes juntos? El debut de hoy a las 22.
2: Yo en casa y toda la familia. Pao también. Sí, no, hoy la rompemos.
0: Hoy la rompemos. ¿Y ahí está luqueada La Granja con los colores celeste y blanco?
2: Sí, por supuesto que sí. Está luqueada.
0: Manda foto o manda video, que vamos a armar algo lindo para bueno. alentar a la selección. Gracias, chicos.
2: Bueno, besos, gracias.
0: Beso grande. ¿Tienen Instagram para seguirlos?
2: Tenemos Instagram, sí, Los Tres Osos. Ahí te paso con Pao.
0: Bien, bien. Hola, Pao. Estaban hablando. Hola, Pao. ¿El Instagram es así, Los Tres Osos?
1: Sí.
0: Bien. Bueno, ahí estamos siguiéndolos. Les mando un beso enorme todo el equipo de Radio Disney.
1: Ay, gracias, qué sorpresa, nunca me llamaron de la radio. Llegamos al negocio y ponemos Radio Disney. Muy hasta bien. Que nos vamos.
0: Qué lindo.
1: A la tarde también.
0: Decime sí. algo, la historia con Radio sí. Disney en estos 25 años, ¿cuándo comenzaron? ¿Cuándo nos descubrieron?
1: Bueno, hace 22, porque siempre lo escuchamos. Te juro que siempre estamos con la... Porque siempre pasan, aparte de hablar, de conducir, pasan siempre música y pedís y te pasan.
2: Los temazos que los pasan. Temas que cuando piden el triple, wow.
0: Les gusta el triple. Bueno, saludos para La Granja Tres Osos de Open bueno. Door, conectados con Radio Disney. Chau, y vamos a Argentina todavía.
1: Gracias, vamos a Argentina todavía. Gracias, Radio Disney. Chau, Ana. Gracias, besos.
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11: Para todos esos amores que dicen ser prohibidos, y para todos esos que no pudieron ser. Esto dice así.

¿Cómo estará Tini hoy, no? Debe estar también allá en Estados Unidos. Ay, ay, ay, ay, ay. ¿Cómo no va a alentar a Rodri? A su Rodri. Estás en 94.3, dos amantes, Tini y Ulises Bueno. Seguimos en Radio Disney y también estamos siguiendo a la Zafiruneta. ¿Saben de qué se trata la Zafiruneta? 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Por favor, estás por subirte al tren Sarmiento. Apretadito, apretadito, con calor humano y escuchando

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1: Hola Radio Disney, que tengan excelente día. Les mando un abrazo gigante a todos. Gracias por la buena vibra de todos los días. 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

0: María, ¿cómo estás, María? Saludito para vos, ¿eh? Estás escuchando a Kevin Jonas con Little Things y también tenemos el cumpleaños de Joana por acá hoy. ¿Está de festejo?
1: Hola, Radio Disney. Acá yendo a trabajar en el día de mi cumpleaños, pero siempre escuchándolos y me alegran el día. Les mando un saludo a toda mi familia que desde temprano que me están saludando. Y bueno, nada, a trabajar un ratito y después a festejar. Gracias, Joa.
0: Y encima juega Argentina. 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
6: Che, entonces vamos a la noche hoy, ¿no?
7: ¿A dónde?
6: No te olvides que tenemos la cena en la bodega. Para ir a Qatar, para ir a Qatar, para ir a Qatar.
8: Argentina.
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Puedes contar conmigo, La Oreja de Van Gogh. Vamos a repasar cómo llegan los equipos a la Copa del Mundo junto a ESPN y a Luar. Argentina hoy se enfrenta en su debut con Argelia por el grupo J. Juega ante Argelia nuestra. Hermosa escaloneta en el estadio de Kansas City. Hoy 16 de junio por la primera fecha del grupo J del Mundial 2026. Argentina llega como la defensora del título a esta Copa del Mundo y con partidos amistosos ganados ante Zambia 5-0, Honduras 2-0, Islandia 3-0. Argelia viene de golear por 7-0 a Guatemala y de empatar 0-0 frente a Uruguay en la última fecha FIFA que se jugó en el mes de marzo. En junio le ganó 1-0 a Países Bajos y terminó su preparación con una goleada por 4-0 ante Bolivia. El partido empieza 22 hora argentina y se puede ver en vivo por Disney Plus Plan Premium. 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

0: Ahí estás escuchando a Sabrina Carpenter con Espresso. Saben que hoy se va el espacio mundialista, ¿no? ¿No estaban enterados? ¡Ah! Se va a ir antes del mediodía. Y también lo que se viene es el Día del Padre y tenemos un montón de sorpresas en Radio Disney. 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

0: En Radio Disney seguimos viviendo el Mundial de Estados Unidos, Canadá y México, y el equipo de la cadena Radio Disney está en Miami para traernos todo el color de los fans. 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Nacho está en este momento en Miami, debe tener miles de amuletos para el debut de hoy. Hola, Nachín.
1: Buenos días, ¿cómo estamos? Vos recién hablabas de la Philips OneBlade. Han llegado Philips OneBlade acá a Miami, para todo el Team Radio Disney. Así que
0: vamos,
1: muy bien
0: todavía,
1: eso.
0: Vamos, muy todavía.
1: Imagínate, 3 semanas, Anita. Bueno,
0: están prolijitos.
1: Lindos. Claro, prolijos, claro. Hay que estar.
0: Claro. Sí. Bueno, ¿cómo se vive en Miami la previa?
1: Con todo, con todo. De repente te diría que Miami durante estos días se ha convertido en una sede de Latinoamérica unida, porque uno se cruza camisetas de lo más variadas que hay. Ya desde el primer día que llegamos, argentinos, uruguayos, colombianos, mexicanos, de todos los países. Si tuviera que hacerte un ranking de la presencia más notoria que hemos tenido, colombianos llenísimo, camisetas amarillas por todos lados. Y wow. Argentinos y uruguayos.
0: ¿Hubo banderazo como en Kansas City?
1: Hubo banderazo. Acá hay un punto clave en Miami para la reunión de los argentinos, que es, ¿viste esta churrería muy famosa de Mar del Plata?
0: Ajá, está en Miami.
1: Esta churrería está en Miami, y esa zona de Miami es conocida como la Little Buenos Aires, la pequeña Buenos Aires, porque hay muchos locales gastronómicos que son oriundos de Argentina, pero con sede acá en Miami. En esa zona es donde se concentran los argentinos para festejar, para expresarse, para el famoso banderazo. Ayer, te diría, hubo una suerte de banderazo final. ¿Por qué final? Porque fue el último masivo antes de trasladarse muchos argentinos para Kansas City, donde se va a jugar el primer partido de la selección. Muchos argentinos quedaron en Miami y se van a reunir, en su mayoría, en el Fan Fest. Tenés animadores al lado del mar, hay gente que se pone unos propulsores que sacan agua del mar y los tiran por el aire. Es una cosa impresionante. Hay mucho show, Anita.
0: Qué divino.
1: Hay mucho show, mucho espectáculo.
0: Qué divertido. Sí. Bueno, Nacho, sí. A disfrutar entonces. ¿Y cuál es tu expectativa? ¿Sos de tirar un número posible de resultado?
1: No, porque después viste que...
0: Si uno es esclavo de las palabras.
1: Uno es esclavo de las palabras y le regresa. Si vos entras a Radio Disney LA, ayer en la previa del partido de Uruguay con Arabia Saudita, entrevistamos a 3 hinchas de Arabia Saudita que decían, les metemos tres a Uruguay. Imagínate cómo está ese reel ahora.
0: Claro.
1: Entonces, uno se ahorra.
0: ¿Cómo
1: se ahorra
0: sufrió Uruguay, ¿Cómo sufrió Uruguay?
1: Estamos los equipos latinos arrancando en el Mundial, queda mucho por delante y Radio Disney acaba de estar en Miami cubriendo todo.
0: Éxitos hoy, vamos a Argentina.
1: Vamos, con todo.
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lo merengue la última parte, ¿eh? De Trópico Queta, moviendo los hombritos, guarda con las cervicales, pero dale, vamos, vamos. Porque no sea cosa que estás envalentonado con la selección, te querés bailar todo y que te quedes duro justo hoy, ¿eh? No, por favor. Hoy se nos va, en minutos te diría, el espacio mundial, del cual ya venimos hablando, porque queremos que veas el mundial de la mejor forma posible. Y el espacio mundial implica llevarte un Smart TV para ver los mejores partidos de este Mundial 2026 en Disney Plus, un puff, una heladerita, un proyector y una pochoclera. Cerramos la participación. Entre todos los que han participado, en un ratito puede sonar tu teléfono. Estén atentos y te digamos hola. De Radio Disney te llevaste el espacio mundial. 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Bueno. Esto se pone cada vez mejor escuchando Radio Disney con David Bisbal. Vivir así es morir de amor.

0: Hola, soy Diego Torres. En minutos voy a cantar para vos. No te muevas de Radio Disney.
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0: Con respecto al feriado de ayer, 14 grados 9, la máxima para hoy, 17 grados, un sol, un cielo despejado, qué lindo. Momento emprendedor, vamos, los emprendedores que amamos. A pesar del frío, yo soy fanática igual de pedir helado. Algunos hoy, como van a estar con la temperatura Kenchi del partido, qué mejor que bajar un poco la tensión con un buen cuarto de helado. Emprendimiento helados.
1: Hola, Red Disney. Mi emprendimiento es un stand de helados con muchos toppings que se alquila para cumpleaños, eventos de todo tipo. Surgió con una idea de mi mamá y bueno, y estamos tratando de hacer que funcione.
0: Me gusta.
1: Muchas gracias por todas las mañanas y todas las tardes que nos dan con su música y su radio. Gracias a todos.
0: Grosa, me gusta la idea. @cremita.helado. @cremita.helado. Un evento. Helados y toppings. Vamos a apoyarnos entre todos, los emprendedores. Insumos para emprendedores, mirá qué justo.
2: Hola Radio Disney, mi nombre es Silvana. Les cuento que tengo un emprendimiento dedicado exclusivamente a emprendedores. Se llama

0: Las Puchinas. Y nació en la pandemia, está hecho con mucho amor y cariño y la idea es potenciar la magia que todos los emprendedores llevan adentro. Hacemos todo lo que es papelería, tarjetería, insumos en 3D y también sublimaciones. Así que lo que necesiten, pueden ir al Instagram Las Puchinas, así como suena, y los esperamos a todos con los brazos abiertos y con mucho amor y cariño. Besos a todos.
1: Ya las estamos siguiendo, Las Puchinas, emprendimientos dedicados también para insumos para los propios emprendedores. Tenemos uno más.
2: Hola chicos, ¿cómo va? Buen día. Mi nombre es Lorena, soy de Lomas de Zamora. Bueno, trabajo en estética y estoy en un emprendimiento de lo que son velas, difusores, jabones. Mi página de Instagram es anjulina.luciero. Gracias.
1: Qué lindo que es todo lo que tenga que ver con aromas, con fragancias, incluso con aromas sanadores, ¿no? Aromaterapia. Anjulina, con Y, punto luz y aroma. Mañana a esta hora un nuevo momento emprendedor. ¿Ya seguiste estos nuevos amigos? Mañana te van a seguir a vos.

0: Dejanos tu mensaje de voz en el 11 2277 9430.
1: Hola Radio Disney, soy Magda de Loma Admirador. Pasaba para saludar, para desearles a todos un bendecido día. Hermosa jornada hoy con sol, como siempre haciéndome compañía mientras trabajo. Y nada, aguante Argentina, aguante la selección. Un beso.

0: Y se nos viene la resolución del espacio mundial para que veas cómodamente y con mucha emoción este Mundial 2026 y sigas a la escaloneta. 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

0: Estamos llamando a quien se va a llevar el espacio mundial. Imagínate la emoción. Gaby, si nos atendés. Gaby, te estamos llamando de Radio Disney. Ay, la conexión es inestable.
1: Ya, ahora sí.
0: Ahora sí.
1: No tenía señal.
0: Ay, no, no, no, por sí, favor, no me hagas esto. Hola, Gaby, no, te hablamos de Radio Disney.
1: Ay, cuando lo escuché que eran ustedes, que vi el celular, dije, ay, no, no puede ser que me quede sin señal.
0: ¿Dónde estás ahora, Gaby?
1: Justo estaba en la guardia, que vine, que tengo una tos, que no doy más.
0: Justo, así te me fuiste.
1: Estoy difónica.
0: Te me fuiste a enfermar, sí, en el día de hoy. Gaby, de Ministro Rivadavia, que se pensaban juntar con el papá, la mamá. Son 6 hijos.
1: Sí, a full.
0: ¿Y qué vas a hacer? ¿Cuáles son tus planes ahora? Lo que diga el médico de guardia, ¿no?
1: No, laringitis me dijeron. Pero bueno, picadita van a salir porque ellos tienen que festejar igual, mientras que vienen el partido.
0: ¿Vos
1: yo estaré mirándolo de la cama?
0: Claro, escúchame, tengo entendido que tenés 2 cábalas.
1: No, nuestra cábala es siempre agarrar y, más que nos juntamos entre todos, agarrar y, no sé, o algunos se maquillan o la camiseta, o así siempre algo, digamos, alegórico al partido, digamos.
0: Ay, con lo que le cuesta hablar con la laringitis. ¿Qué pasa en el momento del himno? Hoy no sé si lo vas a poder cantar, pero ¿cómo se compenetran ustedes con ese momento tan patriótico?
1: No, eso es re lindo porque, no sé, parece que estamos en el colegio, lo ponemos fuerte, debe pasar a varias familias, ¿no? Lo ponemos a todo volumen y nos paramos como si estuviéramos en el cole, nada, emocionados cantando el himno. Más allá del resultado y lo que sea, pero bueno, es como que los chicos y demás, tengo al nene de 20, de 14, que son re fanáticos. Sí.
0: Mira, si tenés que romperte la garganta, que sea ahora, ya tenés laringitis, ya fue. Te llevas el espacio mundial, Gaby.
1: Uy,
0: te llevas el espacio mundial.
1: No puedo gritar, chicos, perdón, pero estoy emocionada, pero no puedo gritar.
0: Te llevas un Smart TV. Para ver los mejores partidos en Disney Plus. Un puff, una heladerita para equiparla con todo. Un proyector y una pochoclera.
1: No, me hace llorar. No puedo gritar, pero voy a llorar.
0: Felicitaciones, abrazo enorme. Mil recupérate gracias. Pronto. Es para todo el mundial, o sea que vas a disfrutar otros partidos.
1: No puedo creer.
0: Con mejor estado de salud.
1: Les voy a mandar fotos, todo, cuando estemos ahí, para que vea la gente que...
0: Que es real lo del espacio mundial.
1: Bueno, muchas gracias, chicos.
0: Muy abrazo. Agradecida. Felicitaciones, Gaby, que te recuperes.
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0: Llueven las felicitaciones para la ganadora del espacio mundial, Gaby de Ministro Rivadavia. Sandra dice que se recupere pronto. Benja, hola Radio Disney, estoy a full con ustedes mientras cocino y manejando la ansiedad para ver el partido. Saludos a mi hijo Benja. Estela de la Ferrer, cariños y saludos desde Playa Unión en Chubut. Ahí están a toda hora compartiendo este día. Hoy, además de jugar la Argentina, es el Día del Ingeniero. Así que saludamos a todos los ingenieros, no importa cuál sea su especialidad en el día de hoy, y a los estudiantes de ingeniería. Vamos, que hay que tener un bocho enorme, ¿eh? ¿Cuánto hay que saber de matemáticas, de análisis y todo eso? Entre otras cosas. Estamos en el 11-22-77-94-30. Hoy, claro, hoy se viene el gran partido, el debut de la Argentina a las 22 en Kansas City. ¿Más de cuánto? 75.000 espectadores tiene el estadio. Ahí estarán la mayoría argentina, por supuesto, sin duda, ¿no? Ya hicieron ayer un banderazo en Kansas City que fue una locura. Todo lo podés vivir a través de nuestro equipo mundialista que está apostado en los Estados Unidos. No te pierdas la cobertura en Radio Disney LA. 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
1: 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Buenas tardes, ¿cómo va? ¿Cómo estamos? Llegó el martes 16 de junio del 2026. ¿Qué pasa hoy? A ver, hoy, Matt, ¿qué pasa? Hoy juega la Argentina, hoy juega la selección campeona del mundo en el último mundial. Hoy debutan los campeones en la noche con Argelia y nos estamos preparando, ¿no? ¿Dónde lo vas a ver? ¿Ya estás pensando qué van a comer? Muchos están respetando las cábalas que nos fueron contando, así que tienen que verlo en los mismos lugares o con las mismas personas o con la misma comida de los otros partidos. Bueno, ya nos contarás dónde ves hoy el partido y con quién. A la mañana Gabriela se llevó el espacio mundial. ¡Qué felicidad que tiene! Y atención, que en esta tarde, ¿sabés lo que va a salir? Sí, sale el proyector multimedia Ultra HD para que lo veas en pantalla gigante. No, tremendo. Así que entre todos los que participaron y los que sigan participando en esta tarde. Pero atención que hoy se va el proyector multimedia. Bueno, contanos cómo estás en este día 11-22-77-94-30. Ahí te leemos, ahí te escuchamos. Ellos estarán de visita en nuestro país en el mes de octubre en tres fechas y se dio a conocer que uno de los shows será transmitido a los cines de todo el mundo. Histórico evento global, claro, hablamos de BTS. Swim.

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Julieta, Juanes y Sebastián Yatra en Radio Disney. Hoy es mi cumple, dice Alejandra de Sarandí. Mirá qué hermoso día para cumplir años, 44 años, acompañados por ustedes. Vamos, Alejandra, Alejandra de Sarandí, vamos a Argentina, feliz de la vida. Bueno, Ale, contanos entonces cómo van a ser tus festejos, porque tus festejos van acompañados de ver a la selección esta noche. Así que bueno, seguramente tendrás festejos toda la semana. Vamos, Alejandra, beso para vos. Erika dice, qué buena noticia, ganó una vecina de Ministro Rivadavia. Sí, Gabriela, que se llevó el espacio mundial hace un rato. Y acá las familias son grandes. Yo, por ejemplo, tengo 9 hermanos. Felicitaciones, ¿eh? Familia argentina. Vamos, Erika, ¿eh? Feliz de que la vecina Gabriela se haya llevado, tiene una familia grande, se haya llevado el espacio mundial para ver a partir de hoy todos los partidos de Argentina. Y en esta tarde, atención, que se va a ir el proyector multimedia. Sí, que está buenísimo para que lo veas en pantalla gigante. Anda despejando, saca los cuadros de la pared, que con ese proyector, mirá, lo ves más grande que un Smart de 100 pulgadas, ¿ok? Hoy debutamos y la mejor manera es que lo veas en este proyector multimedia. Seguís participando mandando un mensaje de voz al 11-22-77-94-30. Contanos cuál es tu pálpito para el partido de esta noche. Vivamos juntos el Mundial y no te pierdas la transmisión de los mejores partidos y toda la cobertura de ESPN y Disney Plus. Es el momento de la Rosalía, con Yaritza y su esencia, La Perla.

0: Miley Cyrus, Younger You, una jugadora de toda la cancha, Miley Cyrus. ¿Sabías que Rodri De Paul y yo tenemos algo en común? No, no es el talento con la pelota, pero casi. 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

0: 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Ay, che, no me puedo acordar.
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0: profundo es nuestro amor por la camiseta argentina. Infinito, infinito. Prince Royce, How Deep Is Your Love. Nos cuenta Camila, ¿en dónde ve el partido esta noche? ¿Cuáles son sus planes?
1: Hola, Radio, ¿cómo están?
2: Muy bien.
1: Bueno, yo voy a ver el partido en mi casa por primera vez porque me mudé el año pasado. Bien. Y lo voy a ver con mi pareja, obvio, okay. Que ya planeamos que vamos a comer algo rico al horno, una picadita, y bueno, lo vamos a mirar juntos. Así que esos son nuestros planes.
0: Muy bien, casa nueva, mundial nuevo, estrella nueva, vamos. Bueno, gracias, Camila. Sí, comer algo rico hoy es fundamental. O alguien tendrá de cábala no comer nada. Bueno, si es la cábala, hay que respetarla. Pero queremos saber también, ¿dónde lo ven y cuál es el menú de esta noche? ¿Qué dice Susana?
3: Qué lindo, qué bueno, me alegro por la ganadora del espacio mundialista que ustedes regalaron. Pero bueno, ahora quiero participar por el proyecto.
0: Obvio.
3: Vamos por ello,
0: sí.
3: Susana, de General Pico La Pampa, y la voy a ver con mis hijos y sus amigos, al igual que el mundial anterior. Vamos, no. Argentina, vamos, Radio Disney.
0: Muy bien, por supuesto que estás participando. Mucha suerte porque sale hoy a la tarde el proyector multimedia. Vamos juntos, solo juntos, el Purre en Radio Disney.
4: Noventa y cuatro tres.

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0: Los amantes, el video, esta canción tiene a dos campeones del mundo, lo tiene a Messi, lo tiene a Rodri de Paul. Qué bueno estaría una letra, si no existe ya, una letra especialmente adaptada para el Mundial con este tema. Parece un golazo, porque ya el ritmo acompaña, el cuarteto es como un himno de la selección argentina, así que estaría, capaz que alguien ya la está haciendo, la letra con esta canción. Bueno, qué emoción hoy, ¿eh? ¿Cómo estamos? Vamos juntos hoy. Hoy debutan los campeones en el Mundial de Fútbol, fecha esperadísima, el encuentro de Argentina esta noche con Argelia. Obviamente nos volvemos a ilusionar, ahora con la cuarta, van a ser días de adrenalina, de pasión, de cábalas, de sufrimiento, ¿sí? Porque primero hay que saber sufrir, ya lo dice el tango. Pero bueno, ojalá también que sean días de unión, de inspiración, de juego de equipo, eso es lo que nos gusta, ver jugar al equipo, de ver contentos a los jugadores, estar contentos nosotros, una sonrisa de Messi, la verdad que nos ilumina el día, nos alegra el día, y de todos nuestros jugadores. Así que vamos a Argentina, quería este momento emotivo, vamos selección, y déjanos vos tu mensaje para la selección argentina en esta tarde. 11-22-77-94-30, vamos con todo, y para la Copa, esta es tu casa, nena. Capo y Camilo en Radio Disney.
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0: Save Your Tears, 17 grados la temperatura actual en Buenos Aires, después del frescor de la mañana, bueno, cielo totalmente despejado, muy agradable la temperatura y al sol, hermoso. ¿Cómo estamos en San Rafael, Mendoza? Hola San Rafael, 22 grados, es el lugar de nuestro país con mayor temperatura en este momento. Río Cuarto, Córdoba, ¿qué dicen los cordobeses? 19 grados 3, si nos vamos para Chaco, resistencia a Chaco, 18.1. ¡Wow! Bastante fresco. Rosario, Santa Fe, 17 grados 5. Estamos también en Formosa, 17.1. ¿Cómo andan las provincias? Posadas, Misiones, 17.1 también. Chapelco, Neuquén, con 11 grados 4. Y Río Gallegos, Santa Cruz, 5 grados 6, pero con una térmica de 1 grado apenas. Bueno, ¿cómo estás en este martes? ¿Desde dónde nos escuchas? 11 22 77 94 30. Enseguida, el viento a tu favor con los Caligaris.
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0: temón de los Caligaris. Nos da ganas de comer cosas dulces con todo lo que van enumerando. Una de las canciones del disco, sí, los Caligaris y Patti Cantú, viento a tu favor, viento a favor de la selección argentina. Vamos todavía. Bueno, tenemos las noticias del Mundial para compartir. 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
0: Se viene el debut de Argentina en la Copa del Mundo 2026. Argentina juega ante Argelia en el estadio de Kansas City este martes 16 de junio por la primera fecha del Grupo J del Mundial 2026. El partido empieza a las 22 horas de Argentina y se puede ver en vivo por Disney Plus Plan Premium. Al final, la dupla central será Cuti Romero y Lisandro Martínez. Scaloni habría decidido dejar a Nico Otamendi en el banco y este sería el equipo inicial de Argentina. Emiliano Martínez, Gonzalo Montiel o Nahuel Molina, Cristian Romero, Lisandro Martínez y Facundo Medina, Rodrigo De Paul, Alexis Mac Allister, Enzo

0: Fernández y Thiago Almada, Lionel Messi y Lautaro Martínez. Y este martes sigue la primera fecha, Francia-Senegal a las 16, Irak-Noruega a las 19, Argentina-Argelia a las 22 y Austria versus Jordania en la trasnoche desde la 1 del miércoles.
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0: 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Bueno, Alejandro nos cuenta con quién va a ver el partido esta noche.
1: Hola Radio Disney, ¿cómo va? Soy Alejandro de Versetegui y hoy voy a ver el partido con los pibes. Nos vamos a juntar, vamos a hacer una bondiola, vamos a hacer de todo al disco, le vamos a poner lo que sea. A disfrutar y a festejar porque esto ya está ganado, otro mundial más para casa.
0: Bueno, paso a paso, ojalá que sí, pero hermoso que se junten y hermoso el menú. ¡Qué rico! Bien, Alejandro. Emi, ¿qué dice?
2: Hola, Radio Disney.
0: Hola.
2: Soy Emi. Soy de Wilde y vamos a ver el partido con mi familia y vamos a tomar helado porque estoy con dolor de garganta.
0: Ay, está muy bien, así se te alivia. ¡Qué planazo, Emi! Ojalá que te mejores y que disfrutes de esa velada con la familia. ¿Y qué tenemos? Tenemos el testimonio de Jessica.
3: Hola, Radio Disney, ¿cómo están?
0: Hola.
3: Hoy tendría que estar dando clases de salsa y bachata a esa hora, así que voy a adelantar el horario y nos vamos a quedar todos juntos con los alumnos a mirarlo, a ponerle buena vibra, compartir unas pizzas o lo que sea y alentar a la selección a full. Y bueno, arrancar con esta nueva cábala.
0: Muy bien, nos gusta, Jessica. Entonces se adelanta la clase con todos tus alumnos de salsa y bachata. Ven el partido y unas pizzas infaltables. Hermoso. ¿Dónde lo ves vos? ¿Con quién? 11-22-77-94-30. Enseguida canta para vos Alejandro Sanz.
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viene Olivia Rodrigo, que llegó al puesto número uno del ranking Radio Disney Argentina, en la cima, arriba de todo, con esta canción Drop Dead de su último disco. Tus votos lo hicieron posible. Muchos mensajes que tienen que ver con el debut de la selección argentina en este Mundial 2026, el debut del campeón. Esta locura, dice Misael. Walter dice, fuerza, ganar la cuarta. Hoy nos volvemos a ilusionar como hace 4 años atrás. Vamos, Argentina de mi corazón, de mi alma. Somos los argentinos mundialmente los más apasionados del fútbol, dice Marisa. Sí, absolutamente. Y Celeste dice, yo voy a ver el partido con mi esposo y mis hijos en casa. Ya tenemos encargadas unas ricas empanadas fritas de carne. ¡Ay, qué placer! Saludos desde Balcarce. Vamos. Bueno, contanos vos dónde lo vas a ver, con quién lo vas a ver y deja tu mensaje de aliento para la selección argentina, de buen aliento, ¿ok? Bueno, vamos a hablar de algo dulce. 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Take That, solo toma un minuto.

0: Daddy Yankee Music Session 066. Roxana nos está escuchando desde Formosa. Buenas tardes, Formosa. Está especial hoy, hermoso sol. ¡Qué bien! Bueno, beso a todos los que nos escuchan allí en Formosa. Moni dice, vamos a Argentina. Hoy ganamos 2-0, goles de Messi y Lautaro Martínez. Bien, es su pálpito y está participando por el proyector multimedia que se va a ir esta tarde. Alberto, ¿dónde ve el partido?
1: Buenas tardes, Radio Disney. Les hablo Alberto de Berazategui. Y hoy para el partido, tranquilito en casa, okay, con la familia. Perfecto. Por ser 10 de semana, acá en casita. Si no, sería en la casa de algún amigo, conocido. Pero hoy, como es 10 semanas y mañana hay que trabajar, en casita tranquilo.
0: Me parece muy bien, Alberto. También nos cuentan Sofi y Moni.
2: Hola, Radio Disney. Hola. Soy Sofi.
3: Hola, Radio Disney. Mi nombre es Moni.
2: Y la cábala que tenemos es mirarlo en el negocio. Okay. Y seguramente vamos a pedir unas pizzas, algo para comer. Así que ojalá que lo ganemos.
0: Vamos, las pizzas. Vamos, esa cábala. Hermoso. Vos nos querés contar. Y también recibimos mensajes de aliento para la selección argentina. 11-22-77-94-30. Enseguida la canción de Toy Story 5.
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0: temazo se mandó Taylor Swift para Toy Story 5, I Knew It, I Knew You, y esta semana se estrena, el 18 llega a los cines. La semana pasada nosotros tuvimos una avant-premier especial, bueno, ahí estuvieron nuestros oyentes, nuestros invitados de Radio Disney. Bueno, ¿quién ya tiene como planazo de esta semana ir a ver la peli? Bueno, el 18 ya en los cines, Toy Story 5. ¿Y qué dice Jessy?
1: Con ustedes la música más divertida de la historia. ¡Yee-ha! Así se baila en el viejo oeste.
0: Nuestra vaquera preferida. Bueno, Taylor Swift y la canción oficial de Toy Story 5. Le dan paso a Yami Safdie y Karim León, pero yo sí.

0: y canta Bruno Mars, 94.3, I Just Might. Alentando desde temprano a la selección, dice Ignacio, vamos a Argentina, así nos fuimos al cole, y nos manda su foto en donde tiene el ojo pintado de celeste y blanco, donde tiene también ahí el cuello alusivo, una remera buenísima de Argentina. Vamos, Ignacio, si vos también estás, tenés tu casa ya toda preparada o tu local todo de celeste y blanco, o estás preparando tu outfit para hoy a la noche, mándanos fotos, mándanos videos de cómo esperás el partido de la selección hoy a la noche. Alejandro, ¿qué dice?
1: Yo los conocí en el 2008 mediante una compañera del colegio, se llama Paola Dávalos, y me estaba pasando vía infrarrojo un tema de La Factoría, Perdóname, me dice que escuche Radio Disney, que ahí la pasaban, que ella todas las noches echaba solo baladas, y bueno, ahí fue cuando conocí la radio por primera vez en el 2008. Y bueno, cábalas tengo un montón, cábalas sí o sí, la remera argentina, y tengo una del 2010 que ya está destruida, que la cábala es tener esa en el hombro, y seguramente la picadita, que no puede faltar, y más ahora que es de noche, ¿no?
0: Todo eso nos contaba Alejandro cuando conoció Radio Disney y cómo encara el partido de esta noche con esas cábalas. Valen esas remeras viejas o antiguas, pero son cábalas, así que tienen que estar ahí. Bueno, seguís contándonos eso, cómo te preparás para el partido de esta noche, dónde lo ves, con quién, qué comes. Y ahora te convocamos para el triple de canciones. Nos vamos a copiar de la mañana, porque estuvo buenísimo el triple. Ellos hicieron un triple de canciones que definan tu mood, cómo te sentís de cara a este partido. Entonces salieron canciones que hablaron de estados, ¿no? De locura, de pasión, de adrenalina, de ilusión, de esperanza. Eso, pensate tres canciones que definan perfectamente tu estado de ánimo, tu energía, tu ánimo de este día previo. Estamos a horas nada más del debut de Argentina en el Mundial. 11 22 77 94 30. Pensá esas tres canciones, cuando las tengas nos dejas un mensaje de voz. A ver con qué nos sorprendes. Mientras Carlos Vives te dedica esta canción.
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0: Maroon 5 en Radio Disney. Graciela mandó unas fotos de unas galletitas mundialeras. ¡Ah! Queremos encontrarnos con esas galletitas, dice. Así esperemos a la escaloneta, pero si tienen que respetar las cábalas, hoy tienen que perder, dice Graciela. ¡Ay, eso que decís, Graciela, es doloroso! Es doloroso. No, no. Bueno, por el mundial pasado lo dice. No, Graciela, pero esas galletitas están espectaculares. Son como unas galletitas de jengibre que son como hinchas. Amamos, amamos. Dice Claudio que espera ver el partido con un guiso de por medio. ¡Qué gran elección!
1: Hola, Radio Disney. Habla Claudio. Esta noche lo vemos en casa con mi esposa Rosana, mi hija Steffi. Y seguro vamos a comer algo especial. Un guisito. Está fresco y da... Ideal. Para comer un buen guiso, criollo, de los buenos. Y vamos a Argentina, vamos por la cuarta.
0: Vamos a Argentina, vamos Claudio, familia, ese guiso espectacular. ¿Qué dice Isa?
2: Hola Radio Disney, acá desde Villa del Parque. Hoy voy a ver el partido con Sebas Acabollos, como siempre. Okay. Bueno, arriba la escaloneta y arriba. Vamos a ganar. Besitos.
0: ¡Grande, Isa! 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

0: Esa no es la canción de Tarahui, no, no sonaba así. La letra está bien. Sí, yo tomo mate cocido y qué. Es Tarahui el que siempre tomé y qué y qué. ¿Pero cómo era el tema? Ay, che, no me puedo acordar.
1: La estás cantando, lo estás deseando. Mate cocido Tarahui. Me gusta, lo tomo. ¿Y qué?
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0: el Mundial por el Grupo K. Ellos juegan con Uzbekistán, mañana en el Estadio Azteca en México City. Estás pidiendo el triple de canciones hoy. Tres canciones que definan tu mood, tu ánimo, tu energía de este martes que estamos alentando a la selección. Mira, hoy en la mañana salió Crazy de Aerosmith, porque hay una locura total, está muy bien, es un estado de locura. It's My Life de Bon Jovi y Beautiful Day de U2. Sí, claro, porque es un hermoso día. ¿Qué tres canciones se te ocurren a vos? Canciones que hablen de pasión, de adrenalina, de amor, de ilusión, de esperanza, de locura, bueno, de ansiedad. ¿Cuáles son esas tres canciones que pedís para el triple de hoy? También del día, porque el día la verdad está fenomenal, aquí acompaña. Ahora vamos a ver el clima de Kansas City, cómo va a estar hoy cuando juegue la selección argentina con Argelia. Dale, elegís el triple de canciones, 11-22-77-94-30, tres canciones que definan tu estado de hoy. Huntrix Golden en tu radio.
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0: Poco lo tuvimos en nuestro país, a Silvestre Dangond haciendo un gran concierto con Nicky Jam, Cásate Conmigo. Estás pidiendo tus tres canciones para el triple de hoy, que definan tu estado previo al partido de Argentina. Un estado de ansiedad, de alegría, de felicidad, de locura, de adrenalina. Bueno, decilo con tres canciones. Mira, Joel pide el tema de Rocky, el de El Ojo de Tigre, ¿no? De Survivor. Ok, Resistiré y Te Amo Tanto. Fernanda propone Soy Feliz de Ricardo Montaner, Color Esperanza de Diego Torres y Motivos de Abel Pintos. Bueno, estamos esperando tu triple. Anímate y pedilo. 11 22 77 94 30. 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

0: David Bisbal en 94.3, Vivir así es morir de amor. 3 de la tarde, 38 minutos. Ahí está Verónica en la peluquería, que nos muestra que ya tiene toda una vincha celeste y blanca. Está esperando el partido de la selección. ¿Lo verá ahí en la peluquería? Todavía no, supongo que en su casa. Bueno, ¿qué dice Verónica?
1: A Radio Disney, soy Verónica Correa, la peluquera de Núñez. Acá estoy con mis dos clientas, sí, esperando el Mundial.
0: Vamos, el Mundial se arrancó, pero para muchos arranca cuando juega Argentina. Por eso, para ustedes arranca hoy. Vamos, Verónica. Y nos mandan una foto divina, un video del Jardín 907 de Turdera. Así alientan a la selección argentina. Los peques de Sala Naranja y mi nene Luciano, vamos Argentina. Así entro hoy al Jardín Luchi y está ahí con todo, con el gorrito, con la bubucela. Con la bubucela, muy bien. Con la remera, hermoso. Bueno, seguimos recibiendo estas fotos de cómo están esperando el partido de la selección. Y es el momento de recibir el triple de canciones. El triple de canciones que definan tu mood, cómo te sentís hoy, y esto es lo que propone Fernanda.
2: Hola Radio Disney, habla Fernanda de Claypole, y les quiero proponer un triple para hoy, que estamos esperando el partido de Argentina con mucha ilusión, sí, y esperanza, felices y motivados. Esa. Entonces yo elijo Soy Feliz, sí, Ricardo Montaner, Color Esperanza, Diego Torres, y Motivos de Abel Pintos. Muchas gracias Radio Disney, vamos Argentina, vamos.
0: Nos encantó Fernanda, ya mismo compartimos tu triple de canciones. Dale Argentina, vamos con todo. Este es el mood mundialista. ¿Y qué te parece el triple de Fer? 11-22-77-94-30. Arrancamos con Felicidad. Soy Feliz, Ricardo Montaner.

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0: donde vaya la selección argentina, ahí vamos a estar acompañando y alentando. Vamos a Argentina esta noche, el debut de los campeones en este Mundial 2026. Motivos, Abel Pintos, motivación absoluta, esperanza, con Diego Torres, color esperanza, felicidad, soy feliz, Ricardo Montaner. Las tres canciones que eligió Fernanda, es el triple de esta tarde. ¿Y qué te pareció? 11-22-77-94-30. Antonia dice, felicitaciones, me encantó el triple, calentando motores para el partido. Vamos a Argentina. Claro que sí, gracias Antonia. Eleonora dice, mega super 20. Vamos, Eleonora. Gian dice, gran triple, vamos escaloneta. ¿Qué dice Fernanda, que es la responsable de este triple?
1: Gracias Radio Disney por elegir mi triple. Soy Fernanda de Claypole y estoy bailando y alentando a la selección. Gracias.
0: Vamos Fernanda, bueno, a vos por elegir estas canciones, nos envuelve esta buena energía para hoy de cara al partido de la selección argentina. Cari,
2: estoy feliz. Sí. Hoy juega Messi la escaloneta. Muy bien. Besito, chicos, los quiero mucho.
0: Se aceptan cánticos también, como el de Cari. Si quieren mandar nuevos cánticos en esta tarde, pueden hacerlo para alentar a la selección. ¿Lorena?
3: Hola, me encanta el triple que eligieron. Soy Lorena, de Zona Norte, y aguante Radio Disney.
0: Grande, Lorena. Ibero.
4: Gracias por ese triple maravilloso. Soy Verónica Correa, la peluquera de Núñez. Y me encantó el triple. Veremos el partido en el kiosco de al lado de la pelu. Ahí en va. El kiosco me sirve.
0: me encanta, no lo ven en la pelu sino que en el kiosco, buenísimo. Gracias, Vero. Y Brisa de Berazategui también dice, tremendo triple, me encantó, excelente, 10 de 10. Felicitaciones a Fernanda que lo eligió. Triple de canciones, así nos sentimos hoy.
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1: Fernanda, qué hermoso triple que elegiste, me encantó. Vengo manejando, me lo escuché, me lo canté todo y más el de Diego Torres, que yo entré con color esperanza, pero la versión de Murria a mis 15 años, así que siempre es lindo volver a recordar esa época. Gracias Radio Dine y un beso a todos. ¡Vamos la selección! ¡Vamos Argentina!
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0: Romeo Santos, Prince Royce, Dardos en Radio Disney, arrancando otra hora, 3:04, cielo despejado, divino, 17 grados la temperatura actual aquí en Buenos Aires. ¿Qué nos cuenta ella?
1: Hola Radio Disney, soy Reina de Avellaneda y hoy vamos a ver el partido La Mejor Pastelería, que es lo dulce que te faltaba, con familia. Vamos a Argentina, besos.
0: Lo dulce que te faltaba, me encanta. Entonces se ve en la pastelería con la familia, bien, bien, me encanta. Nos van contando dónde ven el partido, con quién, nos dejan un mensaje de aliento para la selección, nos mandan fotos, videos de cómo está todo el local tuneado de celeste y blanco, tu casa, bueno... Estamos recibiendo, ahí nos mandaron esas galletitas. No puedo dejar de mirar las galletitas que mandó Graciela, que son pequeños hinchas de la selección argentina. Lore dice, los estoy escuchando desde mi trabajo en el campo, día hermoso con sol. Hoy la paso en mi casa con mis hijos y marido con una picada. Vamos que ganamos, ¿eh? Están picando en punta las picadas, justamente, valga la redundancia, la pizza y el guiso hasta ahora. Son como los menús del partido de Argentina. ¿Van a comer algo distinto? ¿Ustedes? Bueno, nos cuentan. Y atención que en esta hora sale, hoy ya se los anticipamos, a la mañana se fue el espacio mundial, que se lo llevó Gabriela. Y en esta tarde sale el proyector multimedia de Disney Plus. ¡Sí! Mensaje de voz a nuestro WhatsApp. Contanos cuál es tu pálpito para el partido. 11-22-77-94-30. Por supuesto participan todos los que ya vienen enviando mensajes estos días y los que manden en estos minutos. Vivamos juntos el mundial. Te llevas el proyector multimedia de Disney Plus, una cosa de locos, para que lo veas en pantalla gigante en tu casa. Anda despejando la pared, que lo vas a ver ahí enorme. No te pierdas la transmisión de los mejores partidos y toda la cobertura de ESPN y Disney Plus. Sebastián Yatra, canción para regresar.
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0: Tabaré, Luis Fonsi, Feid, nos están contando en dónde ven el partido, con quién, cuál va a ser el menú. Están dejando mensajes de aliento para la selección argentina y tenemos un mensaje de Vero que nos cuenta un ritual. A ver.
1: Hola Radio Disney. Mi cábala, que a mí me recontra sirvió, fue poner las hojitas de laurel enfrente de la televisión cada vez que jugaba Argentina.
0: Sí.
1: Y después quemarlas con un poquito de azúcar,
0: okay,
1: para perfumar la casa y traer buenas energías.
0: Okay.
1: Lo veo con mis hijos, con mi marido y el menú de hoy.
0: Sí.
1: Los niños pidieron tarta de humita, así que tarta de humita para ellos, tarta de jamón y queso para nosotros, para hacer un poco más rápida la comida y poder sentarnos a disfrutar 100% el partido. Les mando un beso grande, la radio está buenísima.
0: Ok, Vero, muy bien ese menú. Sale de lo que nos vienen contando y viene ese ritual que venís haciendo desde el mundial pasado y que lo vas a volver a repetir. Hay quien, he escuchado acá, hay quien no come, esa es otra opción, no comer o hacerlo antes o hacerlo después, por el tema de que mientras están viendo el partido como que se complica el tema de la cena. Bueno, contanos vos, 11 22 77 94 30. Enseguida la recién casada, ya se casó Dua Lipa.
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Para nada roto el corazón Dua Lipa, porque se acaba de casar en una boda, primero secreta, íntima, en Londres, con el actor británico Callum Turner, una ceremonia civil secreta, pero después, fiesta de 3 días en Sicilia, hermoso, hermoso todo, incluyendo presentaciones exclusivas de artistas como Elton John, tranqui, muy tranqui, diva absoluta, Dua Lipa, muy enamorada en este momento y recién casada. 4 de la tarde, 21 minutos, ¿cómo estamos? ¿Cómo viene este martes? Martes que podría sentirse como un lunes, pero con el tema de que juega la selección es como que se estira el fin de semana, ¿no? Ese es el espíritu, creo que ese es el mood. Seguimos recibiendo tu look, ¿cómo estás? ¿Cómo te estás preparando en tu casa, en la escuela, en el negocio? Queremos todo celeste y blanco, mandanos fotos, mandanos videos. También nos estás contando cuáles son tus cábalas, con quién lo vas a ver, qué van a comer, bueno, todo. 11-22-77-94-30 y también el pálpito para aquellos que están participando por el proyector multimedia de Disney Plus que se va en un rato. Yami Safdie, Alejandro Sanz, cuéntame.

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0: expreso, tengo que hablar expresamente con alguien. Sí, ¿con Olivia o con Vicente?
1: Habla la mamá de Olivia y Vicente.
0: De Olivia y Vicente, ¿cómo te llamas?
1: Sí, Marina.
0: Marina, ¿cómo estás? Sabés que mandaron un mensaje a Radio Disney, ¿no?
1: Sí, lo mandaron hoy cuando estaban volviendo de la escuela.
0: Ok.
1: Veníamos escuchando la radio y lo mandaron.
0: Perfecto, porque tienen muchas ganas.
1: Ahí te voy a dar con Vicente.
0: Bueno, dale, vamos a hablar con Vicente.
1: Tiene vergüenza, se hace el vergonzoso. Dale, Vicente. Dale, sí, hola. A ver si se anima la Olivia.
0: Ok. Hola, Olivia.
2: Hola.
0: ¿Cómo estás? ¿Todo bien?
2: Todo bien.
0: Escúchame, hoy mandaste un mensaje con tu hermano. ¿Cuántos años tenés vos y cuánto es tu hermano Vicente?
2: 13 y Vicente tiene 7.
0: Ok. Bueno, y están muy emocionados, muy apasionados, muy felices por el partido de hoy de la selección argentina, ¿no? Me imagino. Escucha, ¿el pálpito que dejaron cuál es?
1: Que va a ganar.
2: Que va a ganar Argentina.
0: Ok, ¿y con qué números?
2: 3-0,
0: me encanta. Lo anotamos, perfecto. Y escúchame, ¿dónde lo van a ver el partido?
2: En mi casa.
0: Muy bien, ¿y con quién más?
2: Con mi papá y mi mamá.
0: Con Vicente, con tu mamá Marina. Y tu papá, ¿cómo se llama?
2: Nicolás,
0: perfecto. ¿Quién es el... tu papá, ¿cómo son tus papás para ver el partido? ¿Son tranquilos? ¿Son de gritar? O sea, ¿son de tener cábalas? ¿Cómo se portan con los partidos?
2: No, son tranquilos.
0: ¿Son tranquilos? ¿Y ustedes dos, vos con Vicente? Sí. ¿Quién grita más?
2: No, mi hermano grita más.
0: Vicente, mira, y ahora está tímido y no quiere hablar. ¿Podés creer? Bueno, sí. Escúchame, ¿y cómo vistieron la casa? ¿Tienen banderas, tienen globos, ustedes ya tienen las camisetas? ¿Cómo están preparando?
2: Tenemos una bandera colgada en la pared. Y tenemos la máscara de Messi también.
0: Me encanta, me encanta. ¿Y qué van a comer hoy?
2: Hoy vamos a comer pizza.
0: Bueno, pásame con Marina. Bueno,
1: hola.
0: Marina, se nos pusieron tímidos los chicos,
1: súper
0: pero bien.
1: Vergonzoso los dos.
0: Pero
1: sí.
0: Bien que para llamar a la radio ni lo pensaron.
1: El lío que hacen acá, los dos.
0: Bueno, hoy nos tenés que mandar un video cuando estén viendo el partido. Bueno, Marina, ¿sabes una cosa? Ahí nos decía que tienen una bandera colgada en la pared. ¿Tienen alguna pared disponible?
1: Tenemos una que no tenemos televisor, nada. Tenemos un living chiquitito y tenemos una tele. Y después tenemos en el comedor una pared que solo tenemos una planta.
0: Perfecto.
1: Y a
0: bueno.
1: Futuro un aire acondicionado, quizás.
0: Ok, pero van a tener que correr la planta. El aire puede esperar hasta el verano. Porque esa pared, ¿sabes qué? Ahí lo van a ver, gigante. Se llevan el proyector multimedia de Disney Plus. ¡Felicitaciones!
1: Estamos re contentos, de verdad, re siempre, todos los días. Escuchamos la radio cuando vamos a la escuela, cuando volvemos. Llamamos a veces los viernes cuando estamos volviendo.
0: En el modo finde.
1: Para arrancar el finde, sí.
0: Bueno.
1: Así que siempre, todo el tiempo estamos escuchando la radio. Participamos de muchos sorteos, pero bueno, es la primera vez que ganamos.
0: ¡Ah, bueno! ¡Felicitaciones! Sí. Bueno, son de Gleu.
1: Así que seguro que la familia está escuchando, sí, somos de Gleu.
0: Bueno, les van a caer todos. Van a decir, no, queremos ver en el proyector multimedia, sí.
1: Sí, es verdad.
0: Bueno, felicitaciones.
1: Acá el chiquito está saltando. Tiene vergüenza de hablar, pero está saltando. Estando de contento.
0: Qué grande. Vamos, Vicent, Olivia, Nico, Marina, sí. Familia, felicitaciones. Sí. Se llevan el proyecto.
1: Y aparte llamo siempre a los despertadores también para saludarlos por el cumpleaños.
0: Genial, todo completo. Bueno, les mandamos un beso grande. Sí. Ahora la producción les cuenta cómo se encuentran con ese proyector, pero van a ver, van a vivir este mundial y los partidos de Argentina de una manera diferente.
1: Gracias, de verdad. Muchas gracias.
0: Beso gigante. Chao, felicidades.
1: Gracias.
0: Vicente, Olivia, Nicolás, se llevaron el proyector multimedia de Disney Plus. 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

0: Peca Juanes, antes que el tiempo se vaya, está Marianela, que dice, por acá vamos a ver el partido seguramente en la cama con mi hija. Mi marido lo ve en el trabajo, así que hoy a full Argentina. Vamos, Marianela, vamos por la cuarta, chicos. Toda la Argentina unida por ustedes, los campeones. Mensaje para la selección. Nadia dice, esto fue la alegría de muchos. Nuestros representantes argentinos se merecen el inmenso abrazo argentino por llenar tantos corazones, por ser parte de muchos sueños, por provocar esa lágrima de felicidad y pensar que siempre se puede. Cuesta, sí, pero se llega. Ellos llegaron a ser campeones y nosotros también, gracias Selección Argentina. Muy bien, Nadia. Agradeciendo de cara a debutar en otro campeonato del fútbol mundial. Bueno, con todo, Argentina. 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

cerca de las 5 de la tarde de este martes 16 de junio. Un dato que les quiero acercar, que tiene que ver con los subtes de la línea D, hoy a la noche tendrán horario extendido por el partido de Argentina. Así que va a funcionar el servicio hasta la 1 de la mañana para acompañar la desconcentración y promover el transporte público tras el partido Argentina-Argelia, que se va a transmitir en el FanFest de Plaza Sever. Así que un dato para que tengas en cuenta. Tarde fenomenal, alentando a la selección, calentando motores para el partido de Argentina. Hoy a la noche nos contaste dónde la pasás, cuál es tu pálpito, qué vas a comer, con quién la pasás. Bueno, todo divino. Sigamos alentando a la selección. Ya llega Lola, soy Susana. Un placer. Te presento a Camilo y Pegado en Radio Disney.

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1: Para todos esos amores que dicen ser prohibidos. Y para todos esos que no pudieron ser. Esto dice así.

Nacionales, Argentos, Tini, Ulises Bueno, Dos Amantes. Así arrancamos, 503. Observé un movimiento distinto, pero tal vez tenga que ver con el feriado de ayer, que había quietud y de repente ahora hay un movimiento. Y siento que tiene que ver con lo de esta noche. Y siento que tiene que ver con que hay que llegar temprano a casa, organizar, hacer una comidita, ¿o no? Gente que labura durante la noche, se está organizando para ver el partido, me cuentan eso, tengo curiosidades. Gente que está, en algún centro de salud y están de guardia, tienen algún minuto, teniendo en cuenta el contexto desde ya, pero que pueden decir, che, tenemos un rato y vamos a ver el partido y armamos alguna comidita, lo que se pueda contar en el 11-22-77-94-30. Y día ideal, te digo, un otoñito lindo de 22, con el cielo despejado, con el sol que te extrañábamos, amigo, aunque siempre estás. Y entonces hablemos de esto, hablemos de la previa del partido. ¿Qué onda? También hay gente que no, bueno, todavía no me enganché con el mundial y yo voy muy de a poco, ya les sigo compartiendo mis sensaciones. Pero cuando suena el silbato, imagínate, prendida de la tele. Bueno, ¿cómo están? Nosotros vamos a arrancar tranquilos. Ha sido un día muy mundialista, además del partido de hoy, el debut de la Argentina ante Argelia a partir de las 22, porque salió el espacio mundial y se acaban de llevar el proyector multimedia. ¡No paramos, gente! ¡No paramos! Estamos celebrando 25 años, 2026. Yo soy Lola, un gustazo siempre. Little Things, Kevin Jonas.

0: entendí bien, Bad Bunny en España con su tour, allí estuvo Quevedo y cantaron la Music Session del Visa, por lo tanto lo que hizo el Visa fue repostear algunas stories en donde el estadio donde esté Bad Bunny se cae al cantar a los gritos la Music Session, tan importante para el Visa como para Quevedo, pero ninguna session se queda atrás como esta que está buenísima, que es la número 62, Visa Rap y J Balvin. 5 y 10, ¿sabías que Rodri de Paul y yo tenemos algo en común? No, no es el talento con la pelota, pero casi. 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

0: To be okay, Marshmello, Demi Lovato. ¿Cómo están, amigos, amigas? Antonia nos saluda. Que tengamos una linda tarde igualmente para vos. Vamos por la cuarta, chicos. Yo leo lo que escriben, ¿eh? Toda la Argentina unida por ustedes, los campeones. Hoy, solitos con mi esposo, comemos milanesas con papas y batatas fritas, alentando a la selección, firma Zunilda. Qué planazo, Zuni. Qué ganas de estar ahí disfrutando de esa comida y del partido con ustedes. Gra, ¿que vas a la guardia?
1: Hola, chicos, ¿cómo están?
0: Bien.
1: Bueno, sí, yo me estoy yendo a tomar guardia. Tomo guardia a las 6 de la tarde,
0: sí,
1: en una empresa de ambulancia, despacho ambulancia. Y bueno, pedimos que nos pongan un televisor, por favor.
0: Sí.
1: Espero que funcione todo bien
0: y
1: que podamos ver el partido y disfrutar. Somos 4 mujeres, 2 en recepción y 2 de despacho de ambulancia.
0: Hermoso.
1: Así que bueno, ahí estamos, fiel a nuestra selección, muy orgullosa de todo lo que hicieron hasta ahora y bueno, esperando el partido con mucha ansiedad. Sé que vamos a ganar, tengo fe que a ganar, tenemos un equipazo. Un beso grande, vamos Argentina, vamos que se puede.
0: Vamos Gra, vamos las chicas que van a estar laburando esta noche. Después quiero fotos de esa tele, de ese partido, mientras están trabajando. Muchos de ustedes estarán en la misma. Hoy flasheaba temprano y pensaba que todos los ojos del mundo, bueno, es el mundial desde ya, pero somos los campeones del mundo. Y es permiso, entran los campeones del mundo a la escena de Mundial 2026, hoy desde Estados Unidos, ante Argelia. Y hay esperanzas, y hay ilusiones, ¿y por qué no?
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0: 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Que me quiera más, Marc Anthony y Wisin.

0: de subtes con demoras. El resto de los subtes y el premetro están funcionando en tiempo y forma. Lenta Panamericana, gente. Sí, no importa cuándo leamos esto. Lenta Panamericana desde Florida hasta Boulogne para salir al norte. Por operativo policial está cerrada la salida colectora de acceso oeste en el kilómetro 27, mano a Luján. Y ya libre el paso después del incidente en el kilómetro 25, altura Puente Barcalá. Se agiliza la marcha de autopista La Plata-Buenos Aires después del incidente altura Quilmes, mano al sur, y a causa de las obras del nuevo cuarto carril entre Sarandí y Wilde, también rumbo a provincia. En Parque Patricio, Senatuel y Uspallata hay corte total por operativo. Y te agrego un dato más sobre el subte línea D. Horario extendido, te lo dije ayer, horario extendido hasta la 1 hoy por partido de la selección, ¿ok? Trenes únicamente desde Plaza Italia. Y ya que estoy, te cuento que el FanFest en Palermo para ver el partido es en la Plaza Intendente Ciber, que es Sarmiento y Libertador, ahí en diagonal al monumento de los españoles. Si a alguien le sirve la data porque tenés ganas de ver de manera colectiva el partido Argentina-Argelia allí en Palermo, y después te tomás el subte y después la vida es hermosa. Y si todo va bien es más hermosa, dependerá del resultado. 5 de la tarde, 30 minutos. En breve, Julieta Venegas canta para vos.
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0: Limón y sal, Julieta Venegas, en tu radio. ¿Limón y sal para ver el partido o algo más contundente?
1: Hola, soy Viviana. Hola. De Ciudad Jardín.
0: ¿Qué tal?
1: Bueno, la voy a pasar en casa, como siempre, todos los mundiales. Y vamos a comer pizza,
0: claro.
1: Por supuesto, sin dudarlo, Argentina va a ganar 2-0.
0: Ah, bueno.
1: Es el primer paso que vamos a dar, triunfal. Así que acuérdense, 2-0. Un beso inmenso, gracias por acompañarme siempre. Hasta luego.
0: Ella tiene un resultado. Lo dijo ella. Lo dijo Viviana, que va a cenar pizza y disfrutar del mundial. No dudó en el menú. Y yo te digo que nos sigas acá.
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0: Y también en Radio Disney LA, porque vivimos el mundial con vos. Y vas a poder seguir minuto a minuto todo el color de la Copa del Mundo al estilo de tu radio. Atento siempre a nuestras redes, Radio Disney LA, y también en el aire de tu radio, donde vamos a tener reportes diarios en vivo desde Miami. Ayer hablamos con Lucas. Todos los días tenemos el reporte de nuestra periodista de ESPN, Morena Beltrán. El mundial lo vivimos juntos en tu radio. Y hace instantes nada más, hay juegos, hay mucho color. Y allí está con nosotros también Nazario Gonaldo. Y en la previa al partido de Argentina, conversamos con él para ver si reconocía a estos jugadores. No es sencillo lo que le propusieron a Nazario. Chequéenlo en las redes sociales y sepan de lo que estoy hablando. ¡Qué temón! En vivo desde Vélez, Cara Luna, Ian Lucas. Y qué locura, venga a bailar.

0: Si quisieras, él es Pablo Alborán.
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0: 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En minutos, mensajes. Y en minutos, Katy Perry.
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0: War. Katy Perry. Francia le gana 2-0 a Senegal. Grupo I. Agregaron 8 minutos de partido, ¿eh? Qué miedo le tengo a Francia. Goles de Kylian Mbappé, nuestro amigo. Y Bradley Barcola. Y a partir de las 22, sí, vamos a rugir. Con Argentina, Argelia. Grupo J, tratemos de mantener la compostura. Hola Estela, ¿cómo te va?
1: Hola Red Disney, ¿cómo les va? Lindo, lindo, lindo martes para todos.
0: Igual.
1: Esta noche se ve el partido.
0: Ay,
1: comiendo
0: Dios.
1: Unas pizzas caseras. Pizza con tac y pizza y pizzas
0: sin tac.
1: Dos de las familias somos celíacos, así que bueno, le damos a la pizza sin tac. ¡Vamos, Argentina!
0: Ahí va. Con pizzas, es el menú principal hasta acá. Observo y escucho. Mónica de Loma Hermosa nos cuenta que ya terminó su jornada laboral de Almagro a casita. Y bueno, ahí te acompañamos. Mónica, qué lindo leerte. Sumate, quiero saber de vos. Quiero que nos conozcamos. Adelante.
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0: Desahógate, Dani Ocean, Ryan Castro.

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Qué maravilla de juego es el fútbol, que cambia todo en unas milésimas de segundo. Francia le gana a Senegal 3-1, pero Lola, dijiste recién 2-0, pero 3-1 ahora. Volvió a convertir en Mbappé. No puedo pronunciar el jugador de Senegal, lo intentaré. Ibrahim Baye. 3-1, está a punto de terminar el partido. ¡Ja! ¡Dai, dai! Shakira, Colombia. Burna Boy, Nigeria. Hablamos del mundial, hablamos del planeta y qué linda manera de encarar este viaje de cada día. 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No tiene sentido. Nos vamos a Colombia. Él es Belé.

Hora Smiles, España ahora, con él, con Bisbal, vivir así es morir de amor. Desde Mendoza, nos escriben, nos mandan foto, pizzas esta noche, picadita y decorando la casa, pelotas de fútbol, gorros, banderas, todo en alusión a la selección argentina y es hermoso. Queremos saber más de vos. 11 22 77 94 30 y nosotros durante estos próximos minutos nos vamos a preparar para jugar con vos en breve el desafío Disney Plus.

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0: de peli que cayó 5 casilleros, del puesto 11 al 16, Lady Gaga y Doechii, esto es Runway, martes 16 de junio, 6 de la tarde, 16 minutos para ser exacta, momento desafío Disney Plus.
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0: Y hoy jugamos con Gaby, a quien tenemos en línea. Hola Gaby, ¿cómo estás? Un gusto, soy Lola.
2: Un gusto, igualmente.
0: ¿Cómo estás? Bueno, para relajarnos un poquito antes de jugar, ¿de dónde sos?
2: De Flores.
0: ¿Qué edad tenés?
2: 40.
0: Ok, lo estás pensando, está bien.
2: La de las 4 décadas.
0: Hermoso. Sí. Desde Flores, 40 años. ¿Y a qué te dedicas? Contame.
2: Soy profe de educación física.
0: Perfecto. Ya el otro día jugamos con una profe de educación física. ¿Y estás laburando en un colegio, en algún lado?

0: primera categoría, Gaby, que elegiste fue Disney, que no tiene opciones sí. Y que si la respuesta es correcta, tenés 10 puntos como para arrancar. Bueno, ¿vamos?
1: Perfecto.
0: Bien, vamos. Categoría Disney. Gaby, en Soy Luna, ¿cómo se llama la actriz que interpreta a Luna?
1: La actriz que interpreta a Luna sí. se llama...
0: Lo tenés en la punta de la lengua segura.
1: Carol Sevilla.
0: Sí, correcto. Carol Sevilla. 10 puntos. Muy bien. Bueno, hemos roto el hielo. Vamos a la categoría, sí. La que diga la ruleta, la que diga el azar, ¿te parece?
1: Sí.
0: Ah, vamos.
2: Y es bien.
0: Bueno, acordate, Gaby, que esta tiene opciones. La pregunta sí. es, ¿cuántas veces se realizó la Copa del Mundo en México?
1: Sí.
0: ¿Opciones?
1: Tres, ¿puede ser?
0: Excelente respuesta, correcta. Sí. Tres. Ah, relajadísima ella.
1: Tres.
0: Está muy bien, exactamente, tu respuesta es correcta, tenés 10 puntos de la primera, más 30 de la segunda, sin opciones, hasta acá 40 puntos. Bien, Gaby, vamos a la ruleta again.
2: Star Wars.
0: Hay opciones. ¿Qué nave maneja Luke Skywalker? Tengo opciones.
1: Opciones.
0: Bueno, opción A, Halcón Milenario. Opción B, X-Wings. Opción C, Casatai.
1: ¿Casatai?
0: Incorrecta, es X-Wings. Bueno, hasta acá... No, pero qué bien, hasta acá tenés 40 puntos, Gaby. Tranqui.
1: Bueno.
0: Falta tranqui, para el final de la semana... Imagínate, todo depende de los puntos también, así que yo que vos espero muy tranca bien. Y quizá el viernes te sorprendemos con un llamado. Bueno, estás participando.
1: Gracias,
0: por favor,
1: gracias,
0: Gaby.
1: Gracias,
0: un gusto.
1: Hasta luego.
0: Dale, hasta luego, besito. Chau, chau.
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0: Nos quedamos siempre con ganas de jugar, será mañana miércoles. Desafío Disney Plus y encontrás en Disney Plus Avatar Fuego y Cenizas, que se estrena el próximo 24 de junio. 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

0: Eva Yatra en 94.3. Evelyn, primer mundial del bebé.
1: Buenas, Redines, ¿cómo andan? Acá les cuento que mi gordito tiene 4 años, así que va a ser el primer partido de Argentina en el mundial, en un mundial que vea. Así que súper chocho, porque en el jardín le dieron...
2: ¿Qué te dieron, papi?
3: Unos papelitos de colores de Argentina.
0: Por Dios.
1: Para que cada vez que gane Argentina los use. Así que súper feliz está. Les mando un beso enorme y que tengan lindo día.
0: Igualmente para ustedes, ¿cómo se llama ese bebé de 4 años? Evelyn, beso grande. Graciela está en un local de vestidos de fiesta que me vuelvo loca y hay foto. Voy a decir la marca, Coco Closer. La vidriera también en alusión a nuestra bandera argentina.
4: Buenas tardes, mi nombre es Graciela, soy de Quilmes, vendo vestidos de fiesta en mi local. Y bueno, y así preparé la vidriera para esperar la selección. Vamos a ver qué cenamos esta noche.
0: Bueno,
4: y no veo la hora de cerrar para rascarme a casa.
0: Anda tranquila.
4: Un beso enorme, saludo para todos.
0: Un beso grande en Quilmes, está Coco Closer. Pueden disfrutar de esos vestidos y también de esa vidriera preciosa que preparó Graciela. Lo dice Kimei.
5: Hola, Radio Disney. Kimei de San Justo. Nosotros esta noche todos con las remeras de Argentina.
0: Sí.
5: Una pizza, alentar al equipo y nada, seguir. Y siempre la expectativa es de que les vaya muy bien y gane. Así que no vamos a dar un pronóstico porque no.
0: Ah.
5: Pero eso sí, de que más que seguro que vamos a ganar.
0: Ah, bueno, pero no arroja resultados. Muy bien, Kimei. Alentando por la Argentina. 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Mucha data. Quédate en 94.3.
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mejor que vos, Lali. Y Miranda, demoras en autopista de Lepiane a Richieri, en la autopista Perito Moreno en sentido acceso oeste, demoras también en Cantilo desde Aeroparque, cargada General Paz al Riachuelo entre acceso norte y Liniers. Tengo más data sobre FanFest gratuitos desde ya organizados por el gobierno de la ciudad. Te decía hace un rato, Palermo, en Plaza Ciber, pero también en la Peatonal de Devoto y también en Plaza San Martín. Y a eso le podés agregar Corrientes y Cerrito. Fan Fest, gratuito, subrayado eso. Recordá que la línea de subtes va a funcionar de manera extendida hasta la 1 de la mañana. 6 de la tarde, 43 minutos. 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

0: Hola, soy el Purre. En minutos voy a cantar para vos. No te muevas de Radio Disney.
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3: Ver a Maradona y Messi juntos en un mundial fue el sueño de todos. Eso pasó en Sudáfrica 2010, donde Diego dirigía el equipo y Lionel era la máxima figura del plantel. Después de una eliminatoria muy sufrida, la selección llegó a una nueva edición del mundial. En este caso, Shakira fue la encargada de ponerle música con Waka Waka, esto es África, canción que combina ritmos e instrumentación afrocolombianos con la soca, que es un género musical de Trinidad y Tobago. Otra de las cosas características e inolvidables de este mundial fueron las vuvuzelas, que se escuchaban durante todos los partidos. La selección integró el grupo B con Corea del Sur, Grecia y Nigeria. Argentina se clasificó a octavos con puntaje perfecto. En esa instancia se cruzó con México, partido que terminó 3-1 a favor de los de Maradona. En cuartos llegó la siempre complicada Alemania, que finalmente goleó 4-0 a la selección nacional. En la final se enfrentaron Países Bajos y España, partido que terminó a favor de los ibéricos, logrando así su primer título mundial.
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0: Estados Unidos en esta hora Smiles que va concluyendo. Charlie Puth y Selena Gómez, We Don't Talk Anymore.
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0: Poli, querida.
2: Hola, Radio Disney, ¿cómo están? Acá habla Poli desde el trabajo.
0: ¿Qué tal?
2: Y bueno, hablando de emoción, sí, de expectativa por el partido hoy a las 10, lo vamos a acompañar con sándwiches de bondiola. No sé si vamos a poder comer, pero bueno, quería agradecerles porque me gané dos entradas el jueves pasado para ir a ver a Soda Stereo's Ecos. Y la verdad es que fue increíble, que era gallina. Literal era como tener al cantante ahí enfrente. Hermoso, se nos piantaron lágrimas, nos emocionamos, fue hermoso, increíble. Así que bueno, gracias por esta experiencia, es la primera vez que gano algo y de verdad estoy súper agradecida. Saludos, Radio Disney.
0: Gracias, Poli, por dejar este mensaje tan sentido. Una experiencia diferente la de Ecos en el Movistar Arena. Más fechas en agosto, tranca, amigo, amiga, porque vas a estar ahí. Amelia, me parece que ella va a arrojar un resultado.
3: Hola, Radio Disney, buenas tardes. Bueno, yo acá en el local, estamos en Dex, ya preparadísimas para el Mundial. Bueno, esta noche en mi departamento, solita, en mi cábala, el primer partido, Argentina gana 1-0. Unas pizzas, unas empanaditas.
0: Bueno.
3: Vamos a Argentina, vamos a ganar 1-0 esta noche.
0: Ella ve los partidos con ella misma en su casa. Acá mis compañeros agarran la cabeza. Amelia, porque nosotros acá no arrojamos resultados.
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0: Llegamos a destino. Miedo. 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Y bueno, nos quedamos acá. Porque Argentina vamos, ¿eh? ¿Qué nervios debe tener esa selección? ¿Qué pensarán? Muchas preguntas. El purre.

Morat, 7:04, hora en la Argentina. Tenemos una curiosidad acá, porque el Mundial 2026 Estados Unidos-México-Canadá comenzó la semana pasada, para ser precisa, el jueves pasado, y nos gustaría saber, no nos vayamos atrás, estoy hablando de este Mundial 2026, si hasta acá has tenido algún momento emotivo. Jugando a otra selección, no importa, lo que te genera el fútbol. Quiero saber, en el 11-22-77-94-30, si hasta acá, ya de cara al primer partido de la Argentina ante Argelia, si has tenido algún momento emotivo, no sé, con los iraníes ayer, con Nueva Zelanda, un poco con Marruecos o Brasil, o un poco con Uruguay, Arabia Saudita, bueno, ya varios partidos. Son muchos equipos en este Mundial, por lo tanto, momentos emotivos. ¿Qué onda? 11-22-77-94-30. Ella estuvo en España. Bueno, ella es de España. Pero estuvo en el Resi de Bad Bunny. En el show de Bad Bunny. En Debí Tirar Más Fotos. Impecable. Superestrella. Aitana.

0: hoy con mil horas de rock argentino. ¡Qué belleza, Carlos Vives! Esta vez te dedico, Paola Firmes, escuchando la mejor radio. ¡Vamos, Argentina! Javier, ¿qué te pasa con el Mundial? ¡Hola!
1: ¡Hola, Radio Disney! Estamos escuchando la radio acá y vamos para la casa de mi hijo. ¿Sí? Soy de Berazategui, habla Javier. Y bueno, el Mundial nos genera felicidad, ajá, nos genera también nerviosismo. Sí. Vamos a ver el Mundial ahí, vamos a comer unas pizzitas. Bien. Y bueno, también nos genera la unidad, ¿no? Porque todos queremos estar todos juntos, directo en familia, viendo o con los amigos, viendo a Messi y a nuestra selección. Vamos a la selección argentina, vamos a ganar hoy.
0: Vamos, Javi, ahí en Zona Sur estamos. Qué linda palabra, unidad. Lau, ¿dónde vas?
2: Hola, buenas noches, Radio Disney. ¿Qué tal? Laura de Berazategui. Estamos yendo con mis hijos a ver a mi otro hijo a Capital. Sí. A festejar el partido, que bueno, obviamente vamos a ganar. Ah, bueno. Y fuerte abrazo. Y el Mundial me genera mucha emoción, unión familiar y mucho nerviosismo.
0: Ok, cosas lindas, unión familiar también, adelante. Queremos saber más, súmate.
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0: Llega Bruno Mars ahora desde The Romantic. A bailar, ¿eh? Vamos, Argentina, I Just Might.

0: 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Servicio, ¿cómo están las calles? Tren Roca, servicios, Bosques, vía Temperley, con demoras por secuela de corte de vías. Tren Belgrano Sur, ramal González Catán, circula con demoras por problemas técnicos. Ramal Marinos, circula con su frecuencia habitual. Y en cuanto a la calle Moldes y Zavala, hay corte total en este momento, desvíos por Céspedes y Amenábar. Y te recordamos esto, subte D, con horario extendido hasta la 1 por partido de la selección, las estaciones habilitadas para el descenso, sentido a Catedral, Pueyrredón y 9 de julio, y hacia Congreso de Tucumán, Olleros y Congreso de Tucumán, normal la línea D funciona, el premetro igual. Manuel Turizo y Maluma, a Pambichao.
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0: Y ay, ay, Mau y Ricky, 19:30. 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
0: ¿Cómo estás, Valen?
2: Hola, Radio Disney.
3: Hola.
0: ¿Qué tal?
2: Estamos volviendo a casa con mamá, escuchándolos.
0: Sí.
2: Ansiosas, esperando la hora del partido.
3: ¡Vamos, Argentina!
0: ¡Vamos! Comienza la cuenta regresiva porque son las 7:40. A partir de las 22, el mundo, nosotros, viendo el ingreso de los campeones del mundo. Selección Argentina ante Argelia a partir de las 22. Benson Boone, Beautiful Things.

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0: The Cure, Olivia Rodrigo, tema lanzado en mayo, previo al lanzamiento de su disco You Seem Pretty Sad for a Girl So in Love, que fue la semana pasada. Un álbum, el tercero en su carrera musical, ya hablando de relaciones amorosas más adultas, no sé si más complejas, pero más adultas. Esto lo dice en varias entrevistas Olivia Rodrigo en tu radio, 7 de la tarde, 50 minutos. Linda noche en Buenos Aires, cielo despejado, 15.6 la temperatura. Mañana miércoles una mínima de 6 y una máxima de 14. Más fresco, ¿eh? Cielo ligeramente nublado. El jueves una mínima de 10 y una máxima de 13 grados. Y las lluvias se avecinarían hacia el jueves a la tarde-noche. En noviembre los tendremos a los hermanos Huerta acá en Buenos Aires y también vas a estar ahí, Jessy Joy, ¿con quién se queda el perro?
1: Dices

0: puesto número 10 del ranking Radio Disney Argentina, Último Baile, Abraham Mateo junto a Lugra, Mensajes que sí, hola Yami.
1: Hola Radio Disney, mi nombre es Yamila, les quería contar que acabo de salir de la facu, vine a buscar la nota del parcial que rendí la semana pasada. Estoy súper contenta, me saqué un 8,
0: esa.
1: No tengo que rendir más esa materia, tal vez no sea una super puntuación, pero creo que para las que somos mamás, porque yo soy mamá de dos nenas, trabajamos y estudiamos, 8, un 7 es un montón de lo que conlleva estudiar para llegar a eso. Así que estoy súper contenta, les quería transmitir mi alegría y bueno, ya rumbo a casa a ver el partido de la Argentina. Les mando un beso a Radio Disney.
0: Beso grande, felicitaciones Yamila. Sos muy capa, un 8 es una alta calificación, entiendo el contexto, pero amiga, muy bien. Me da curiosidad qué materia. Relajá, ahora miras el partido, comes algo rico, te quedás en 94.3. Gracias por compartir esta nota, este parcial, este momento con nosotros. 11-22-77-94-30. Diego Torres volvió a entrenar y grabó una story y está muy contento con lo que vivió en el Movistar Arena. Y espera a vernos en diciembre.

0: Tanto a tu favor los Caligaris y Patti Cantú. Gracias, Yamis, porque nosotros tenemos curiosidades.
1: No, Radio Disney, ¿cómo se van a quedar con la intriga?
0: No.
1: Rendí introducción al derecho. Yo estudio abogacía en la Universidad de Lomas de Zamora.
0: Excelente, y te sacaste un 8. Un beso enorme, Yamila. Te volvemos a felicitar. Quédense, porque en minutos, modo fanático, modo mundial, tomamos contacto con Miami. Quédate en tu radio.
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Bésame Bisbal junto a Juan Magán y en tu radio vivimos el Mundial con vos. Hoy fue un día muy especial porque se fue el espacio mundial temprano. Se va directo a la casa de Gabriela y por la tarde salió el proyector Disney Plus. Marina fue la ganadora.

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1: Para todos esos amores que dicen ser prohibidos. 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

0: Daft Punk junto a Pharrell Williams. ¿Dónde vas a ver el partido? ¿En algún bar? ¿En tu casa? En los FanFest que te comentaba más temprano, te los reitero, son gratuitos en Palermo, Plaza Ciber, en la Peatonal de Devoto, en Corrientes y Cerrito y en la Plaza San Martín. Quiero saber, en estos próximos minutos, que me cuenten dónde van a ver el partido de Argentina ante Argelia.
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0: Y seguimos en modo mundial porque en minutos además se vienen las noticias.
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0: 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Luciano Pereyra. 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
0: Se viene el debut de Argentina en la Copa del Mundo. Argentina juega ante Argelia en el estadio de Kansas City. El partido comienza a las 22 y se puede ver en vivo por Disney Plus Plan Premium. Al final, la dupla central será Cuti Romero y Lisandro Martínez, según informó Gustavo Jarroch en ESPN Mundial. Scaloni habría decidido dejar a Nico Otamendi en el banco y este sería el equipo inicial de Argentina. Resultados del partido de la tarde. Francia-Senegal. La selección europea se coronó con 3-1 con goles de Kylian Mbappé. Irak y Noruega están jugando en este momento en el segundo tiempo. Noruega se antepone 3-1 y esperamos el enfrentamiento entre Austria y Jordania en la trasnoche desde la 1 del miércoles.
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0: Five en tu radio. Sabri, ¿con quién ves el partido?
1: 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Busco a Santi en el club, sí. Y ahí nos vamos a casa a verlos todos juntos en familia. Sabrina de Bursaco.
0: Sabrina de Bursaco yendo a buscar al hijo y se preparan para el partido que comienza en nada. A partir de las 22 son las 8:46. No sé si armar una cuenta regresiva nos pone más nerviosos, expectantes o no. Pero vamos a hablar en breve desde Kansas con nuestra periodista de ESPN, Morena Beltrán. Quédate en 94.3.
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0: American Girls, Harry Styles, en tu radio Mundial 2026.
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0: Y estamos a full porque tomamos contacto con More Beltrán, periodista de ESPN desde Estados Unidos, que nos trae las últimas novedades deportivas. Hola, More.
2: Hola, Lola, ¿cómo estás? Llegó el día del debut de la selección argentina del Mundial en la Copa del Mundo 2026. Estamos en Kansas.
0: Sí.
2: Ahora nada más de que comience el partido. Argentina va a salir con Dibu Martínez, con Montiel, con Cuti Romero, con Lisandro Martínez y con Facundo Medina, una mitad de la cancha ya conocida. Enzo Fernández, Alexis McAllister y Rodrigo De Paul.
0: Sí.
2: Thiago Almada, Leo Messi, Lautaro Martínez a defender la corona un año más acá en Estados Unidos, México y Canadá. Ahí está, pasaba Maxi Rodríguez.
0: Mirá,
2: cerquita lo tenemos.
0: Bien.
2: Porque estamos en el Arrowhead Stadium esperando por el inicio del encuentro. Una jornada que va a terminar con Austria y Jordania completando la acción de este grupo L. Además, recordemos que mañana debuta Cristiano Ronaldo, va a ser titular en el duelo entre Portugal y República Democrática del Congo. Colombia será el último sudamericano en decir presente en este mundial, va a debutar mañana ante Uzbekistán. Estamos hablando, obviamente, nos vemos, un saludo grande acá desde Kansas, y ya mañana siguiente parada, Dallas. Dale que empezó la copa.
0: Dale que empezó la copa, More. Beso enorme desde Kansas City, donde en breves minutos, te diría, en una hora, un poquito más, pero son breves minutos, desde el Arrowhead Stadium, Argentina se enfrenta ante Argelia a partir de las 10 de la noche. Y por supuesto, mañana vamos a tomar contacto y vamos a volver a escuchar a More, los mejores partidos del Mundial, Estados Unidos, México y Canadá, en ESPN y Disney Plus. Se quedan con Delphi, porque mis compañeros se van a quedar, por supuesto, haciendo radio, disfrutando del partido. Nos reencontramos mañana, ¿qué les parece? Vamos viendo, muy de a poco es esto, paso a paso, King, Is It Any Wonder, vamos Argentina.

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Shakira, Burna Boy, Dai Dai y esta canción oficial del Mundial de Fútbol 2026, a minutos nada más de que arranque el primer partido de Argentina en esta Copa del Mundo. 10 de la noche, Argentina se enfrenta a Argelia en esta fase de grupos. Qué manija, qué ansiedad, ¿eh? Queremos la cuarta Copa, va a estar increíble, así que queremos que nos sigas contando, ¿eh? En estos últimos minutos, cómo se vive la previa. Hay picada, hay asado, hay pizza, hay algo, porque cuando ves el partido tenés que comer una, no te vas a poner a recocinar, es como, bueno, comemos algo, lo que pinte, lo que surja. Acá en la radio estamos medio muy picadita, puede ser, como estamos más para esa, estamos como con mucha ansiedad también acá, ¿eh? Así que queremos que nos sigas contando cómo se vive esta previa, que ya falta poco para que arranque el partido de Argentina en esta Copa del Mundo. 11-22-77-94-30, ese es nuestro WhatsApp. Llega Morat, Silvestre Dangond, lo poco que yo quiero.